0: Son las 2:16.
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0: Son las 2:33. 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

0: Son las 3 y 17 minutos.
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0: Son las 3:33. 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

Son las 4:32.

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0: Son las 5:32.
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0: 7 y 0 minutos.
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0: Son las 7:30.
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0: 8:00.
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3: Hola, muy buenos días a todos, muy buenos días a todas. Esto es Todo Noticias Latinas desde aquí, desde Diversa Radio 96.7. Gracias por escucharnos a esta hora, atender esta señal que la emitimos a través de redes sociales también, obviamente de nuestra aplicación para teléfonos móviles, Facebook Live, YouTube, etcétera, etcétera, etcétera. Bien, yo tengo una entrevista pendiente con la actriz Vicky Hernández desde Colombia. Pero aún no nos conectamos, estamos ahí pendientes. Cuando ya esté lista en antena, la pondré en este caso para que podamos compartir un rato con Vicky Hernández. Y aparte de eso, pues un proyecto que van a presentar aquí en Madrid dentro de poco. Pero pues de momento, démosle tiempo a que Vicky pueda hacer ese enganche con la señal. Porque además hay tres tipos de señales que en este momento van. Para los que nos están viendo aquí, en esta que estoy señalando aquí, que es Facebook Live. También para los que nos están viendo en esta, que también está por YouTube y también por Facebook Live, pero también queda grabada para retransmitir. Es decir, ahí esta es una y esta es otra, ¿correcto? Bueno, voy a hablarles de algo que ayer dejamos pendiente. Porque no olviden que teníamos el asuntico aquel, ¿no? De la presentación del borrador preliminar con más o menos 130 páginas de lo que se conoce como lo que va a ser la nueva normativa de las protestas en Colombia. Y eso pues es importante porque tiene mucho que ver con las libertades, por ejemplo, de salir a la calle a, en este caso, intentar reivindicar cosas como solemos hacerlo en democracia, ¿no? Así que esto es en el marco son las líneas maestras de lo que será la actuación de los organismos de seguridad del Estado. Estamos hablando no solamente de la policía, no solamente del ejército, sino también de los organismos que han creado para eso. Recuerden que antes del gobierno de Gustavo Petro se llamaba el SMAT, que por cierto tiene ya varios temas criminales a cuestas, ¿no? Muchos expedientes abiertos contra, incluso sentencias en firme contra integrantes de ese cuerpo represivo por haber asesinado manifestantes. Eso pasó, por ejemplo, con Dylan Cruz, que se convirtió en todo un símbolo. Luego, este organismo mutó en lo que se conoce como UNDEMO, ¿sí? Que privilegiaba el diálogo antes de ordenar una intervención de ese organismo, del UNDEMO. En el gobierno pasado, y distinto de pronto a gústele a uno o no, las cosas se juzgan por sus resultados. Al final, las cosas se juzgan por sus resultados. Y esos resultados dicen que en el gobierno de Gustavo Petro, la actuación de este órgano privilegió el diálogo y tanto así que ni siquiera llegamos a tener en algún momento personas que uno pueda decir murieron o personas que resultaron afectadas en su integridad física, ¿no? Recordemos también, por ejemplo, permítanme, yo pongo este chip aquí para grabar esto acá. Recordemos, por ejemplo, que en la actuación del SMAT se presentaron muchas personas lesionadas en sus ojos fuera, en fin. Y en este gobierno de Gustavo Petro, pues eso no existió. Ahora, ¿qué significa eso? Significa que en los gobiernos progresistas se garantiza la protesta, o en los gobiernos progresistas los violentos no salen a protestar, cuando, porque entre otras cosas también hay que decir que tuvimos muchas protestas, muchas protestas, y sin embargo pues no ocurrió, digamos, ningún hecho que lamentar. Ahora nos vienen, en este caso, con un documento que ha salido del Consejo de Política Criminal, ¿no? Que me parece a mí que es importante que establezcamos eso. De momento es un documento que va a ser presentado en el día de hoy, que tenía presentación en el día de ayer, pero esa reunión se canceló y la dejaron para el 15, para el día 15 de octubre, antes del anuncio de la gran movilización del paro nacional en Colombia, que también resulta bien curioso, ¿no? Entonces, el que se ha encargado de presentar, digamos, el documento final, que será seguramente lo que firme, que queda listo para firma, el de ayer, firma para luego presentarlo en debate ante el Congreso dentro de todo lo que es el cambio de lo llamado estatuto antiterrorista. Entonces, pues ese es el tema que me parece a mí que es importante, ¿no? Revisar. Rodrigo Lara, el ministro del Interior, el ministro de la Política, ha hecho esa presentación. Y aparte de eso, ha intentado restarle importancia al hecho de que la protesta es una protesta legítima, pero evidentemente sí. Se ponen algunos puntos donde ya se regula, en este caso, la actuación de la fuerza pública, y estamos hablando también de ese organismo, el ESMAD. Se sigue llamando un demo, pero ellos ya nos advirtieron de entrada que ese organismo va a cambiar de nombre y va a volver nuevamente a tener el nombre del ESMAD, cosa que a uno no se le ocurriría. ¿Cómo un organismo que ha tenido tantas acusaciones a cuestas por violación de derechos humanos, por sacar ojos, inclusive por asesinar manifestantes, pues retoma un nombre que deja, digamos, tantos casos que están en la justicia y muchos de ellos con sentencia en firme? Yo tengo ya a Vicky Hernández conectada en este momento con nosotros, aquí en esta transmisión, donde pues me parece a mí que es muy interesante que tengamos hoy a Vicky Hernández con nosotros, y entonces permítanme en este caso presentarles a la invitada del día de hoy.
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3: Bueno, hoy es la invitada, ¿no? Porque hay artistas que forman parte de nuestra vida y nosotros pues nunca les hemos visto. De hecho, por ejemplo, a Vicky Hernández yo nunca la he visto ni habíamos hablado. Estamos hablando ahora y para esta entrevista. Y por supuesto que para nosotros aún así resultan unas figuras familiares. ¿A quién le cabe duda de la importancia que puede llegar a tener una buena actuación en una buena película, en una buena serie? Porque no olvidemos que todo esto hace parte del paquete de la cultura. ¿Cuántos libros a nosotros no nos han marcado la agenda, nuestra vida inclusive? ¿Cuántas películas no nos han marcado para siempre? Telenovelas de las que nos acordamos, series de las que nos acordamos, que nos han hecho reír, que nos han hecho llorar, que nos han hecho reflexionar. Pues Vicky Hernández es una de esas caras, es una de esas artistas. Su presencia en producciones, por ejemplo, como Don Chinche, Azúcar, La Saga, y en películas como Cóndores No Entierran Todos los Días, La Mansión de Araucaima, La Estrategia del Caracol, pues ya son comentadas por generaciones. En sus interpretaciones encontramos humor, dolor, contradicciones y manera de ser que nos permiten reconocernos a nosotros mismos con nuestra propia cultura, ¿no? Como colombianos que somos. Y para millones de espectadores, tanto dentro como fuera del país, Vicky Hernández pertenece también a una minoría compartida, la de las historias que vimos en familia y que seguimos recordando desde lejos. Yo les quiero contar una anécdota del contacto que he tenido con Vicky en el transcurso de estas últimas horas, porque ella me decía, has hecho un afiche, o bueno, el flyer que ustedes han visto, con una foto y yo ya no estoy así. Y entonces yo le dije a Vicky, pero es que así le recordamos. Nosotros en muchos casos hemos sido colombianos que hemos salido del país hace muchos años y nos hemos quedado, digamos, con esa fotografía perenne de Vicky Hernández. Por eso hoy en Todo Noticias Latinas queremos conversar con esta mujer que está detrás de esos personajes, de su oficio, de su mirada del país tan importante y tan sagaz, y lo que significa dedicar una vida a darle voz y humanidad también a otras vidas, a la presentación de una obra que va a tener aquí en Madrid y de la que yo quiero particularmente que ustedes estén muy presentes. Vicky, pues bienvenida, muchas gracias por aceptar esta invitación.
2: Por abrirme tu espacio, por abrirme tus micrófonos, a los oyentes que estén atentos siguiendo tu programa. Y bueno, me place muchísimo que podamos conversar, a pesar de que aquí son las 2 de la madrugada.
3: Sí, sí, eso es el horario canalla, le llamo yo a eso. Vicky, permítame, precisamente en esta madrugada, que seguramente será muy triste para el mundo de la cultura en Colombia, porque antes de iniciar este diálogo y presentar la obra que vas a subir en escena aquí en Madrid, quisiera una reacción tuya sobre el fallecimiento en las últimas horas de otra gran figura de la actuación, Ana María Arango. Y perdóname por tutear, ¿no? Me sale espontáneo.
2: Está bien. Sí, ayer, hace 2 días, murió un barítono muy importante en Colombia, Víctor Hugo Ayala.
3: También.
2: Fue una voz que durante años interpretó música nuestra, especialmente boleros. Muchas veces fue el intérprete del himno nacional por excelencia. Sus grabaciones siguen acompañando muchos eventos y actos patrios, y fue un hombre muy querido y muy cordial. Y hoy murió Ana María Arango, una compañera, actriz de teatro, de televisión, de cine, muy querida, de grata recordación, una persona que dedicó su vida a este trabajo, a este oficio, una persona con un gran sentido del humor, una persona divertida, amable, cordial, muy tierna, Ana María. Fuimos compañeras, compartimos set, compartimos grabaciones y nos va a hacer mucha falta. Había estado últimamente con algunos problemas de salud. Y bueno, la inexorable cita que tenemos en algún momento le llegó. Muy triste.
3: Sí, Vicky, entremos, digamos, un poco en materia ahora. Dime. Precisamente con este tema de del recuerdo, además de las actuaciones que has tenido y el hecho de que nos encontremos ahora en España dentro de muy poco. Ese contacto con el público fuera, especialmente en estos momentos en el que nuestro producto cultural pues pasa en este caso por una rectoría muy llamativa, ¿no? De una persona que pues ha tenido todo menos vínculo con la cultura, y en un país donde seguramente se hace cada vez más complicado producir y producir con calidad y tener el respaldo, digamos, del músculo financiero suficiente, porque parecería ser que la cultura es como lo último, ¿no? Como lo relegado. Pero curiosamente también, cuando se quiere imponer un relato, es el punto donde se fijan para tratar de cambiarlo todo. ¿Has empezado ya a sentir, digamos, esto, lo que estoy diciendo puede no tener sentido o realmente sí están pasando cosas en el mundo de la cultura donde ustedes ya no sientan quizá reflejada toda la libertad que se tiene para producir?
2: Sí, yo creo que sí están pasando cosas que no deberían pasar, que no son felices. Me parece que, bueno, realmente en nuestro país la cultura siempre ha estado en los últimos lugares. Ha sido para todos los trabajadores del arte y la cultura una lucha permanente. Tuvimos un breve lapso con el pasado gobierno en el que se trató por todos los medios de alentar la producción, de ayudar, de estar mucho más pendientes, de ser realmente un apoyo y no un escollo ni un estorbo para los artistas y los cultores de la cultura en los distintos ámbitos. Pero normalmente nuestro país ha mirado siempre de una manera muy despectiva, con muy poco interés, con una gran desidia a este sector. Nunca ha habido, digamos, políticas culturales coherentes. Nunca se ha tenido en cuenta la vida, la existencia de quienes trabajan o trabajamos en este ramo, que a mi juicio es fundamental para el desarrollo de los pueblos. Cuando la intervención de algún artista dentro y fuera de las fronteras patrias es relevante y significa para la gente un valor y una mirada importante, pues se ha hecho lo posible casi por apagar eso, porque eso no se ha tenido en cuenta. Es decir, el cine nacional existe pese a, el teatro ha sobrevivido pese a, las plásticas, la música, las artes y la educación y la cultura, las letras, se han sostenido por la terquedad de la gente, por el apoyo, digamos, de la sociedad civil, por la insistencia en el tiempo y el trabajo de todos, pero no porque los gobiernos hayan tenido a bien apoyar, desarrollar, fomentar, proyectar el trabajo artístico y cultural. Hay regiones y lugares absolutamente carentes de lo más mínimo, de las posibilidades mínimas para cualquier manifestación. Y la gente vive ávida y recibe con amor y con agrado cualquier tipo de manifestación artística y cultural que llegue. La recibe con beneplácito, con entusiasmo, con ganas. Como decía, tuvimos este anterior gobierno que se preocupó, hubo interesantes gestiones en el Ministerio de la Cultura. Es de esperar que ahora los artistas, los trabajadores de este ramo, mantengamos nuestro trabajo como lo estamos haciendo, pese a todo. Se han desarrollado festivales de teatro, de cine, en las distintas regiones y pueblos, pese a que no hay presupuesto, pese a que no hay facilidades, porque no solamente es la plata, ¿no? La plata es el motor necesario, desde luego, el dinero, pero hay otras muchas formas de ayudar o de impedir que el trabajo se desarrolle. No es solamente la cuestión económica, ¿no? Hay muchas maneras de hacer que la gente pueda desarrollar su actividad de una manera tranquila, con continuidad y en las mejores condiciones, uh-huh, además del dinero.
3: Eso lo quería referir, y si le ponemos cifras, por ejemplo, en el año 2026, el último presupuesto que preparó el gobierno de Gustavo Petro, la cultura tuvo un billón de pesos asignado. Y para el año 2026.
2: Sí, claro, hay cifras. Las cifras hablan por sí solas. El recorte está ahí, pero no es solamente
3: del 30%.
2: En la cultura estrictamente. Parece que hay una gran cantidad de por ejemplo, en educación, en vez de que se aumente el presupuesto, se está también rebajando. Y como decía, no son solamente recortes en la cuestión presupuestal estrictamente, sino en las condiciones de trabajo de las personas, en las facilidades para desarrollar su actividad. Yo creo que, pues es tonto decir esto, pero lamentablemente en Colombia estamos casi que acostumbrados en la cuestión de salud, educación y cultura a tener que trabajar con las uñas, arañar la tierra, arañar el aire, arañar el espacio para poder hacer las cosas. O sea que seguiremos en lo mismo. Nosotros trabajando, nosotros haciendo todo lo que hay que hacer, porque somos un pueblo tozudo y somos un pueblo digno y somos un pueblo trabajador.
3: Lo normal cuando uno tiene una entrevista con una persona como Vicky Hernández, una actriz muy reconocida en Colombia, mucho, yo diría que de las que más, lo digo especialmente, y no tengo que esforzarme mucho, ¿sabe por qué, Vicky? Porque nuestra audiencia también es de la, no solo de colombianos, sino de latinoamericanos en general, y su rostro, por supuesto, que lo han visto en las televisiones de cada país, ¿no? Hay series, por ejemplo, Pablo Escobar, del Patrón del Mal, donde pues el personaje que usted encarnó, un personaje complicado, me imagino yo, ¿no? La mamá, nada menos y nada más que del capo.
2: Los personajes son complicados. Una aclaración, todos los personajes son complicados si se quieren hacer bien. Todos los personajes entrañan un tipo de dificultad. No hay nada fácil si se quiere hacer bien. Uh-huh. Cuando uno cree que las cosas son fáciles, está siendo muy, muy ignorante y muy liviano en su juicio.
3: Déjeme preguntarle por ese personaje en particular. No tenía esto dentro de mi agenda preguntárselo, pero déjeme preguntarle el hecho de interpretar a la madre de Pablo Escobar. ¿Le trajo en algún momento alguna contradicción ética, algún dilema moral, o fue un papel más?
2: Yo creo que los actores en general no podemos darnos el lujo de juzgar. Los actores interpretamos lo que queremos conocer y dar a conocer, lo que nosotros mismos queremos desentrañar, develar y presentarlo al espectador. No somos jueces, no somos moralistas, no somos los llamados a decir lo que está bien y lo que está mal del personaje. Otra cosa diferente es cómo aboquemos nosotros nuestro trabajo según el medio de producción en el que se desarrolle. Es decir, los personajes no se hacen alegremente porque sí, ya. No, los personajes responden a una intención de la obra, del autor, del director, de los mismos actores. Corresponden a un periodo determinado, a un momento específico de la sociedad, y a la vez, a veces, a un mismo público. Hay referentes, hay condiciones que hacen que unos personajes estén mucho más en la órbita del público, que sean más actuales o menos actuales. Y es la interpretación más objetiva, entre comillas. Sabemos que es la objetividad, que no existe exactamente, es relativa, pero es la interpretación más objetiva, la que le puede permitir al espectador sacar sus propias conclusiones y saber qué es para él moral o amoral. Uh-huh. La moral nuestra debe estar en la calidad de lo que interpretamos, en el conocimiento de lo que vamos a interpretar, en el respeto hacia el público, pero no somos jueces. Yo por lo menos no me pongo en el plan de juzgar un personaje que hago. Analizo, estudio y pienso cómo es su actitud y cómo son sus actuaciones en el contexto en el que se desenvuelve. ¿Cuál es el rol que juega dentro de la obra? ¿Para qué está escrito y puesto ese personaje ahí? ¿Qué acciones son las que van a propiciar su desarrollo o el desarrollo de la obra? Pero no califico exactamente.
3: Parece que perdemos.
2: No puedo, no puedo entrar a calificar eso. Menos como, sería como sentirse un pequeño dios, y no creo que eso sea bueno.
3: Vicky, hablemos de...
2: Hay que conocer al personaje.
3: Me gustaría que habláramos, porque precisamente en ese rol de la actuación, pues es obvio que uno se pone ropas en diferentes épocas de acuerdo a las épocas, ¿no? Usted ha iniciado una carrera de actriz, yo me atrevería a decir que casi que en paralelo, ¿no? Con la propia historia de la televisión, empezando por la televisión, por supuesto que también con el cine, y mucho en el teatro. Yo normalmente a los grandes actores, a las grandes actrices, les oigo hablar con mucho cariño y con un cuidado muy especial del teatro, de subirse a las tablas, de interpretar un papel. Usted, en el transcurso de estos tiempos, inclusive antes de que hubiese redes sociales, que me imagino yo que eso también ha tenido un impacto en el trabajo que ustedes desempeñan, en la forma como lo desempeñan y en las presiones quizá del público, porque se inaugura una especie...
2: No entendí, sino eso ha tenido un impacto en redes sociales.
3: Sí, por ejemplo, estaba diciendo que en el transcurso del tiempo,
2: ¿se nos va a dañar esto?
3: Yo le estoy escuchando bien. ¿Me estás escuchando?
2: Pero yo no.
3: Ah, qué vaina.
2: Ahora.
3: Sí. ¿Ahora sí? Bueno, decía que en el transcurso de los tiempos, pues ustedes han vivido, de acuerdo a sus personajes, personajes que son de contexto histórico, pero también que representan una época. Usted ha tenido que vivir e interpretar diferentes Colombias de diferentes momentos. ¿Podría uno llegar a hacer una conclusión de si estamos mejor o estamos peor?
2: Bueno, eso tiene tanto de ancho como de largo. Yo creo que el país y el mundo ha cambiado vertiginosamente. Uh-huh. Y yo diría que en los últimos 10 años o 15 es abismal la rapidez con lo que todo se va mutando. Ahora mismo estamos teniendo una situación muchísimo más diversa a raíz, por ejemplo, de la inteligencia artificial, del uso del desarrollo de las comunicaciones y de las redes y de todo el espectro. Yo creo que hay algo en lo que no cambiamos, y es en la esencia del ser humano. No creo que se mejore. Sinceramente, cambian las condiciones de vida, pero la esencia, no, nuestra naturaleza es incompleta. Nuestra naturaleza es muy compleja. Somos personas con unas capacidades infinitas de hacer el bien y también de hacer daño, de hacer el mal. somos personas capaces de conmovernos con el vuelo de una mariposa o con una flor, pero no nos conmueve la guerra, ni el hambre, ni la miseria, ni el racismo. Somos personas capaces de bailar, de danzar, pero no nos podemos mover muchas veces del sitio donde estamos para ayudar a alguien que necesita apoyo. Somos egoístas, somos apáticos, abúlicos, pero también podemos ser empáticos, también podemos ser bondadosos, inteligentemente bondadosos. Entonces nuestra esencia se manifiesta de distinta forma según nuestras, pero en todo momento la bondad, la barbarie, la estupidez humana, la indiferencia, se han campeado, ¿no? Se han manifestado de manera distinta. Uno tiene la tendencia a decir, no, es que antes la cosa era menos grave. Yo creo que en todos los momentos ha sido grave cuando dejamos de ser hermanos para los hombres. Lo que se dice, lo que se sabe, lo que se ha comentado siempre, si el hombre es un lobo para el hombre. Lo que hemos dicho siempre, lo que ha dicho la poesía, la música, el teatro, la pintura, el cine. Ahí están los museos, ahí está la historia. Ha habido momentos en los que es vergonzoso pertenecer a la raza humana. Es posible que en este momento estemos viviendo situaciones análogas en el mundo. Es inconcebible que se esté librando la guerra como se está librando en el mundo en este momento. Si ya hemos pasado por tanta crueldad, tanta destrucción, tanto odio, si todos los pueblos tenemos experiencias directas, indirectas, si hemos visto el horror, si lo conocemos, lo sabemos, nos lo han contado, lo hemos vivido, hay sobre eso iconografía, material en cantidad. ¿Por qué repetimos las historias? ¿Por qué tercamente seguimos? La sed de poder, el poder del dinero. ¿Es eso lo único que ennoblece al ser humano? ¿Parecería? ¿Es eso lo único que el ser humano tendría en su haber para sentirse digno, para sentirse elevado? ¿Eso es lo único? ¿El amor al dinero y el poder?
3: Ayer veíamos esto que está relatando Vicky. Ha tenido en estas últimas horas en España un capítulo muy especial. No sé si usted lo ha conocido, yo me imagino que sí, porque ha trascendido este país y de qué manera, ¿no? Cuando una mujer que fue desahuciada a los 80 y Mari Carmen, a los
2: 80. La desahuciaron y murió precisamente. Y claro, también lo de Carmen y lo que está pasando en Francia, ¿no?
3: Sí, entonces ahí va la pregunta también y la reflexión, ¿no? Fíjese que en medio de esto y en esa campaña avanzada, muy avanzada, de deshumanización del humano, ¿sí? Deshumanización es como quitarle el contenido humano a una persona, indistintamente de los errores que haya cometido en su vida, ¿no? Pero deshumanizarla es, por ejemplo, meterla en una bolsa y pasearme yo como líder de un país, por ejemplo, a través de unos cuerpos inertes que ya no están, sencillamente ya no están. Ese tipo de imágenes, ¿no? Ese tipo de ver un líder armado viendo cómo unos niños hacen una danza para presentar los carnavales de Barranquilla y cosas por el estilo. La chambonería, ¿no? Lo ordinario, ¿no? Cómo llega a imponerse, entre otras cosas, donde la cultura es la convidada de piedra, pero fíjese cómo sí importa el relato, ¿Cómo sí importa la utilización de la cultura como instrumento ideológico? Fíjese cómo...
2: Eso no se puede negar. Es que eso no se puede negar ni está digamos, en terreno de discusión. Precisamente la gravedad de la cuestión está en que hoy en día una imagen se reproduce en segundos a todo el mundo, a todo el planeta, y tiene una manera de contar. Y cuando se está mostrando esa imagen al resto del mundo, se está diciendo un mensaje con ello. Es aterrorizante que eso nos esté pasando. Es sencillamente el preludio del horror.
3: Uh-huh. Y esto viene a cuento precisamente tomando el tema de Mari Carmen, porque ayer en las redes, especialmente este instrumento de matoneo, que usted misma ha sido víctima de eso, de cómo llegan incluso políticos de un perfil altísimo, ¿no? Como presidentes de comunidades autónomas, por ejemplo, a decir, no, pues ya quisiera yo ser, dígame en qué momento debo dejar de pagar el alquiler, o ayer con la muerte, llegar incluso a pedir que haya un dictamen de medicina legal del organismo aquí para saber si fue que la asesinaron, porque eso podría llegar a convenir a algún partido político. Es decir, estamos en una deriva loca, ¿no? Del pensamiento y de la escasez de la inteligencia, porque...
2: Sí, pero eso no nos tiene por qué... No, es decir, ¿por qué nos extraña si es que la humanidad ha circulado por el horror? Es que es sobre eso quiero llamar. Tenemos una escuela del horror antiquísima. Han desaparecido pueblos enteros. Ha habido genocidios de pueblos enteros. ¿Cómo no aprendemos de la experiencia? ¿Qué nos pasa que no podemos aprender? ¿Qué nos pasa? ¿Qué está mal dentro de nosotros? ¿Qué es lo que no funciona como seres humanos? Esto ya ha sucedido en distintas latitudes. ¿Por qué no podemos aprender a convivir fraternalmente? Ha habido naciones borradas del mapa, ha habido etnias desaparecidas, ha habido expoliación, ha habido el robo de tierras en todo el planeta. ¿Qué pasa con el ser humano?
3: Una cosa, Vicky, aquí en este punto precisamente, ¿le ha pasado factura a usted, digamos, como trabajadora, como todos, que tenemos que pagar unas facturas, que tenemos que comprar nuestros alimentos, nuestro vestuario, en fin, ¿le ha pasado factura el hecho precisamente de que usted nunca se ha traicionado a sí misma en el discurso?
2: ¿Cómo?
3: Y de que usted nunca se haya traicionado a sí misma en el discurso, y que por el contrario haya sido una voz desde la cultura, una voz de reflexión política muy aguda. ¿Eso se ha visto traducido en su cuenta personal, por llamarlo de alguna manera?
2: Eso, hasta ahí llegué.
3: ¿Se ha visto traducido en su cuenta personal a la hora de pagar sus facturas mensuales, a la hora de llenar la nevera? ¿Eso se ha visto traducido el hecho de su militancia, podemos decirlo de alguna manera?
2: Sí, en algunos momentos sí, en el año 87 yo tuve que salir del país y precisamente estuve unos 9 meses en España, exactamente en Madrid. Después de eso yo no mal haría en decir que he sentido o he sufrido persecución de ninguna manera. Sin embargo, siempre que he abocado mi trabajo lo he hecho guiándome por lo que yo considero que es justo y correcto y honesto, y por momentos me trajo vetos en televisión, en algunos círculos, en algunas cosas, por supuesto que sí. La situación en este momento es un tanto distinta porque yo estoy bastante retirada, yo no soy una mujer joven, soy una señora ya mayor, bastante mayor. Y me he retirado muchísimo del círculo productivo. Este teatro que voy a presentar en Madrid, precisamente esta obra de teatro, es una, digamos, excepción, es una un trabajo que resolvimos los tres que lo hacemos, realizarlo el año pasado a raíz de un festival sobre Tennessee Williams. Nosotros tres, Johan Belandia, Jorge Sabaraín y yo, que nos llamamos Los Reincidentes, hicimos ese trabajo, es de nuestra invención, el texto, el argumento de la pieza es nuestro, lo trabajamos los tres y lo hemos presentado con muy buenos resultados. Es una obra que tiene, digamos, su raíz en Tennessee Williams, la clase de conflictos, de relaciones, de vínculos que él trabajaba, y lo que tiene también un poco que ver con su propia vida, con su propia historia. Y últimamente yo he hecho trabajos muy esporádicos, solamente me puedo dar el lujo a esta altura de trabajar en cosas que me interesen mucho, que me motiven mucho, que me agraden, porque pues ya mi etapa productiva, digamos, pasó a un muy segundo plano. Me place mucho hacer esta obra porque la trabajamos con mucha tranquilidad y Johan Belandia es un joven dramaturgo, autor y director muy bueno, muy eficiente y muy activo, muy inteligente, muy sensible. Jorge Sabaraín, nuestro compañero director, también es una persona sumamente informada, avezada, buena persona, querido. Tiene un teatro en Cali que se...
3: A veces pierdo a Vicky.
2: Gane tres en festivales, a Brula Sur. Entonces, este trabajo que se llama La Escena Invertida, del cual originalmente iba a hablar, ha sido y es un aliciente muy especial para volver a... Y lo hemos desarrollado realmente con mucho, mucho entusiasmo. De ahí que nos interese hondamente que el público, especialmente el compatriota, el público colombiano que esté en Madrid y pueda asistir, nos honre con su presencia. Para nosotros va a ser muy grato presentarnos en la Sala Novus. Es una sala pequeña que, como ustedes ven, queda en la Avenida Portugal 137 en Madrid. Y ahí estaremos el 25 de octubre, el 28 y el 31. Tenemos esas tres fechas en las que nos dará un gusto enorme confrontar nuestro trabajo con nuestros queridos compatriotas y con la gente de otros lugares que esté allí en Madrid y quiera acompañarnos. Entonces, respondiéndote la pregunta, también retomo el tema que me parece importante que conversemos, que es el de las próximas presentaciones en Madrid, porque, como decía, para nosotros es definitivo que los compañeros colombianos que están allá en Madrid por diversas razones puedan venir a ver nuestro trabajo.
3: Sí, los que estamos por diversas razones, que escuchen su mensaje por diversa radio, que es nuestra radio 96.7. Pues entonces hablemos de la obra y además haciendo también una salvedad y una invitación, si nuestros oyentes quieren entrar en contacto aquí en vivo y en directo, para que resulte un poco más agradable el hecho de esta madrugonón de Vicky Hernández, pues ustedes nos pueden llamar aquí en vivo y en

0: para hoy, Vicky.
1: ¿Con quién hablamos? Ah, se cayó porque es que entró otra por la otra línea. Hola, buenos días.
2: Hola, buenos días.
1: ¿Con quién hablamos?
2: Con Lucía.
1: Lucía, ¿qué tal? Buenos días. Ahí tiene usted a Vicky Hernández, ¿vale?
2: Pues nada, simplemente era para felicitar y para decir que soy una de sus fans. Me encanta. Es un honor poderla escuchar y verla, así sea a través de pantalla. Y nada, felicitarla, es una gran mujer, excelente. Entonces, felicitarla por todo su trabajo y sobre todo por ella misma, por la calidad de ser humano que es.
3: Lucía, tan querida, cuénteme, ¿cómo está? ¿Cómo le va? ¿De dónde es usted?
2: Muy bien, de Colombia, de Armenia.
3: De Armenia, claro, no, si el acento es colombianísimo, pero es de Armenia, qué rica esa tierra tan hermosa, ¿no? Sí. Donde se dan esas yucas divinas y ese plátano exquisito, una ciudad muy linda, muy golpeada ahora por el terremoto, ¿no? Armenia, qué pesar.
1: Y muy desatendido.
2: Ciudad Milagro.
1: Bueno, le vamos a dar el paso a otros oyentes, ¿le parece?
2: Vale, muchísimas gracias.
1: ¿Eh? Venga, un abrazo, hasta luego. Gracias. Hola, buenos días.
4: Buenos días, que se me cortó la llamada.
1: Sí, Mónica.
4: Esa misma.
1: Bien, pues tiene a Vicky para que entre usted en contacto con ella.
4: No, un honor estarla escuchando. Una mujer a la que admiro profundamente. Sabia, inteligente, aguerrida y excelente actriz. Entonces, darle las gracias por ese gran trabajo que nos ha regalado durante toda la vida, que la hemos tenido metida en nuestras casas como si fuera una más de la familia, y deseando, para mí ha sido una noticia maravillosa que la voy a poder ver aquí en Madrid. O sea, para mí, bueno. A mí me llena de emoción profundamente. Bueno. Y nada, simplemente bonita. Darle las gracias y una, me encantaría darle un abrazo enorme porque
3: me lo va a dar. Tengo nos vamos mujer, a dar un abrazo. Mónica, nos vamos a dar el abrazo y va a ver la obra. Me encantará. Usted me dice, yo soy Mónica. Y yo le digo, le debo un abrazo que nos quedó pendiente.
1: Pero le va a tocar dar.
3: Radial.
1: Vicky, le va a tocar dar muchos abrazos porque es mucha la gente. Un abrazo,
3: gracias por sus generosas palabras, Mónica.
1: Hola, buenos días.
3: Espero verla en Madrid.
5: Buenos días.
1: ¿Con quién hablamos?
5: Buenos días. Con Marta Silva de Valencia.
1: Adelante, Marta, tiene a Vicky para que le dé también su saludito. Nos toca así rapidito porque tengo muchas más llamadas.
5: Muy emocionada, doña Vicky, muy orgullosa, una mujer con su conciencia política y social. ¿Qué es lo que necesita el mundo en este momento? Reivindicar la conciencia social. Nací con usted, viví todo su juventud en la televisión y para mí es un orgullo saludarla y felicitarla.
3: Muchas gracias, muchísimas gracias por sus palabras. Espero que ustedes, los suyos, estén bien. Ojalá pueda ir a ver la obra de teatro porque sé que le gustaría muchísimo. Yo sé que
5: vivo en Valencia.
3: Me encantará ver esta obra.
1: Vicky, una cosa, lo que pasa es que nuestra oyente vive en Valencia, nos está llamando desde Valencia. ¿Hay alguna posibilidad de meter una fecha en Valencia donde, por cierto, ha habido una aumento espectacular de la migración colombiana en esa ciudad?
3: Lo quisimos hacer, pero lo que pasa es que fue un poco tardía nuestra movilización porque recibimos un poco tarde la invitación de Cádiz y cuando ya quisimos intentar las presentaciones tanto en Madrid como en Valencia o en otros lugares, todas las programaciones estaban cerradas. Nos habría encantado ir a Valencia.
1: Y ya no se podía hacer nada, ¿no?
3: Me habría encantado. Qué lástima.
1: Ya no se podía hacer nada, ¿no?
3: A lo mejor de golpe la obra se ve ahora y se puede pensar en algún fechas, momento quizá en regresar.
1: Bueno.
3: Yo estoy segura de que los colombianos que la vean van a sentir muy, muy cercano todo. Es un tema no fácil, es el encuentro de una mamá con un hijo después de 10 años. los dos trabajan precisamente en la

0: en el arte escénico y ese encuentro resulta ser bastante fuerte porque después de 10 años seguramente la gente aprovecha para decir lo que no dijo, lo que pensó, claro, lo que ha sentido, lo que la inquieta. Uh-huh. Y esas relaciones siempre de las madres con los hijos son muy complejas cuando ya los hijos son adultos. Uh-huh. Bueno, antes también, pero sobre todo cuando son cuando adultos.
1: Hola, buenos días.
2: Hola, buenos días.
1: ¿Quién es?
2: Soy Alejandra, buenos días.
1: Alejandra.
2: Álvaro y Vicky.
1: Adelante, Alejandra.
0: Mira, hola, Alejandra.
2: Pues, un orgullo tenerla por acá, la dama de la actuación, y ser un honor verla. Y me gustaría saber si estoy con mi hija en 13 años, si la obra está
0: una vez. ¿Cuántos años tiene su hijo? Hemos pensado que de 14 años, 12, hoy en día, bueno, los chicos están bastante adelantados. Yo creo que 14 años. ¿Cuántos años tiene su hijo, Alejandra?
2: 13, una niña de 13.
0: Una niña de 13. Yo creo que sí, interesante que la vea con usted. Y seguramente lo que ella no pueda comprender muy bien, usted se lo puede explicar.
1: Con toda seguridad. Hola, buenos días.
3: Hola, buenos días, gracias. Nada, felicitarla, un gran orgullo escucharla, Vicky. Y era para preguntarte, no sé, no escuché, ¿dónde puedo conseguir las entradas y si puedo ir con una niña de 14 años?
1: Mire.
0: Sí, justamente le contestaba Alejandra sobre eso. Nosotros hemos pensado que de 14 años en adelante pueden comprender y estar atentas a la pieza. Las boletas nos vamos a presentar en Sala Novo, que queda en Portugal 137. Es una sala pequeña, nueva. Las boletas ya están a la venta. Ahí en este afiche que está presentando en este momento Alvarito, ahí pinchan, dice algo como salanovu.es. Ya las boletas están para la venta. Y el espacio no es muy grande, así de que sería interesante que pudieran adquirir las entradas para que tengan la seguridad de poder asistir.
1: Uh-huh. Bueno, vamos a recibir la última porque se nos vino el tiempo encima y hay que hablar un poquito más de eso, de las coordenadas para poder ver la obra en escena en Madrid. Hola, buenos días.
4: Hola, buenos días, Álvaro. Buenos días, Vicky.
1: Pues solo usted, para decirle es el primer chico que nos llama. Yo dije, pero ¿qué pasó?
4: No. Sí, es que es impresionante que este pedazo de actriz, este monumento a la cultura esté aquí en España. Y solamente felicitarla por ser la mala más mala de las telenovelas colombianas. Es un pedazo de actriz. Muchas gracias,
0: buena,
4: estaremos
0: buena.
4: Viéndole. Sí, también, claro.
1: Gracias.
4: Pero un pedazo de papel los que hace. Bueno, un feliz día.
1: Venga, muchas gracias.
0: Muchas gracias. Cuénteme, ¿va a ir a ver la obra o no?
1: Ya hemos colgado, porque estamos también pilladitos de tiempo, Vicky. Pero quería que tuviera, digamos, ese contacto. Por eso la diferencia entre una entrevista grabada y una entrevista en vivo y en directo, a pesar de la hora maldita.
0: La gente, si quiere
1: hagamos una cosa, Vicky, reciba usted mismo esta última llamada a usted misma. Sí. Adelante.
5: Okay. Buenos días, Vicky. Soy Javier Moreno.
0: ¿Quién?
5: Buenos días. Soy Javier Moreno. Soy de Bogotá y soy un admirador tuyo de toda la vida.
0: ¿Entendí el apellido Moreno?
1: Javier
5: Moreno.
1: Javier Moreno.
0: Ya, Javier. Cuénteme.
5: Soy un admirador tuyo, siempre te he seguido. Siempre.
0: Cuénteme,
5: eres,
0: Javier.
5: Eres una eminencia de actriz. Lo mejor que ha tenido Colombia. Y que activista por el pueblo, por su gente. Presentación que yo tengo el orgullo de decir siempre. Vicky Hernández, la mejor actriz que ha parido Colombia. Y con perdón.
1: Bueno, Vicky.
0: No, Javier, pero sí. Sí, he trabajado con mucho amor. Y eso sí lo puedo decir con claridad, con amor y con respeto por la profesión, pero sobre todo por el público. Eso sí lo defiendo. A lo mejor me he equivocado muchas veces, a lo mejor no siempre pude haber hecho las cosas de la mejor manera, pero siempre tuve interés y siempre tuve el deseo de hacerlo mejor y siempre he tratado de dar lo mejor de mí. He sido privilegiada porque desde muy joven supe que quería ser actriz y contra viento y marea me he dedicado a esto y lo he hecho con mucha pasión, con mucha alegría, con mucho dolor y mucho sufrimiento también, con sacrificio, sí, pero básicamente con el placer de disfrutar la escena y de sentir que las cosas que casi siempre pude realizar tuvieron eco en el público y a la gente les dijo algo. A la gente les sirvió en algún momento de algo ver un personaje, una historia. Y en algún momento pude alegrar la vida de alguien o acompañar la vida de alguien o remediar la soledad de alguien o dar a pensar algo bueno a alguien. Y eso es una fortuna. Eso es un privilegio.
1: Bueno, Vicky, vamos entonces a...
0: Señor Moreno, ¿va a ir a ver la obra? ¿Javier no,
1: ya,
0: se fue?
1: Ya se nos fueron, ya se nos fueron y ya hemos
0: pero
1: parado.
0: Estará oyendo.
1: Sí, está oyendo,
0: colgó,
1: claro.
0: Pero estará ahí al pie del aparato. Entonces, espero poderlo ver. Espero que vaya y me diga, oiga, yo soy Moreno, el que hablé con usted en la radio.
1: Qué bueno, qué bueno. Vicky, pues entonces, recapitulemos, ¿no? 25, sí, 28... y 31 de octubre. 25,
0: vamos,
1: 28
0: para
1: que, para y 31 que... de octubre. Esos son los días en los que está en escena Vicky Hernández. Muy invitadísimos los oyentes de Todo Noticias Latinas, invitadísimos. Bueno, ustedes
0: estaremos. Digo, sí. Alvarito, estaremos. Johan Belandia, gran actor, gran compañero, gran dramaturgo y director. Dirigiendo Jorge Sabaraín, gran hombre de teatro también, por supuesto, y yo estaremos los tres en la sala Novus. Uh-huh. Espero que asistan, espero que colmen esta pequeña sala, espero ver los rostros de los colombianos que puedan ir. Me dará gusto, me dará mucha alegría. Espero que nos encontremos entonces ahí en la sala Nobu. Uh-huh. Son tres fechas, 25, 28 y 31.
1: Sí.
0: Nuestra obra se llama La Escena Invertida y la escribimos y la inventamos los tres que participamos en ella. Y creo que de alguna manera les llevará un trocito de esta patria a ustedes allá.
1: No olviden entonces que es en la Avenida Portugal 137. Apúntenselo por ahí, Avenida Portugal 137. Avenida Portugal 137.
0: Y me han dicho, Álvaro, que me han dicho que el metro está cerca, que no hay problema de transporte. Así que alucino de pensar que voy a veros, de pensar que voy a ver los rostros de mis compatriotas amados.
1: Vicky vamos, Hernández,
0: vamos,
1: muchas
0: tío,
1: gracias.
0: Que no veas, que los espero a todos, Vicky, que compréis las entradas.
1: Bien, aquí no lo estaremos recordando, así que no se preocupe, que queda la promoción en buenas manos. Vale. Y esto lo hacemos con todo el corazón,
0: espero
1: usted
0: eso.
1: Sabe,
0: y ha sido
1: sin
0: un gusto,
1: que medie absolutamente
0: Álvaro.
1: Nada, porque pues aquí lo único que estamos haciendo, por lo menos desde Todo Noticias Latinas, es devolver un poco lo que Vicky nos ha dado a todos nosotros, a todas nosotras, devolverle algo. Por eso lo hacemos con mucho cariño. Vicky, pues muchas gracias por aceptar esta comunicación en la hora maldita, como le digo yo, pero espero que haya sido muy regocijante. Yo sigo aquí teniendo llamadas de oyentes, pero porque este es un producto para radio, evidentemente, solo que ahora estamos pues incursionando en este tema de redes y eso, pero que sepa que este es un producto para radio. Hay muchas personas que van hacia sus trabajos en estos momentos, la señora que está limpiando en el portal, la que está cuidando una persona mayor, el que está transportando para una de estas empresas, Amazon, el jardinero. Es decir, para estos colombianos, colombianas y latinoamericanos y latinoamericanas que vienen precisamente a eso, a ocupar esos puestos de trabajo que ya la sociedad de acogida pues ya no ocupa. Mire que ayer teníamos, hoy son las 10 y se me viene la asesoría jurídica, porque aquí tenemos, después de usted viene un abogado al que así como ahora le hacen preguntas en vivo y en directo y resuelven sus inquietudes jurídicas en vivo y en directo. Eso hace parte de la particularidad también del programa. Y vienen ahora y perfecto, todo está minutado y por tiempo. Pero quería darle a usted este último minutito para que, por favor, nos despidamos como tiene que ser.
0: Sí, precisamente le iba a decir que quería referirme a los compatriotas que siguen su programa, porque comprendo perfectamente que son personas que están allá laborando, tratando de sacar adelante sus hijos, que algunas veces estarán allá, otros estarán aquí en Colombia, que tienen que ver por sus familias. Muchos seguramente habrán tenido que salir desarraigados precipitadamente. Muchos habrán tenido que salir para salvar sus vidas. Muchos habrán tenido que salir para poder encontrar el sustento. Yo lo comprendo. Y para todos los compatriotas, quiero decirles que la patria es como realmente una mamá. Una mamá se equivoca, una mamá nos saca, no siempre es justa, pero es nuestro referente, nuestro punto de partida ante la vida. Es nuestra carta de lanzamiento, de presentación en la existencia. Es la que nos enseña a movernos, a caminar, a pensar, a comer, a hablar. Entonces, esas fallas y esos defectos no nos pueden alejar de ella. Cuando nos vamos, la mayoría de las veces el corazón se queda. Se quedan los afectos. Y hay que construir un tejido nuevo en otra parte y no siempre es fácil. Por eso, si nos podemos ver con todo el amor, actuaré para ustedes de la mejor manera, como si fuera lo último que tengo que hacer en la vida.
1: Vicky Hernández, reciban muchas gracias.
0: Un abrazo.
1: Muchas gracias. Un abrazo fuerte. Hasta pronto. Hasta pronto.
0: Nos veremos.
1: Venga.
0: Nos vemos, Álvaro.
1: Venga. Aquí nos encontramos. Ya tenemos ahora las 10 de la mañana, 3 minutos. Rápidamente nos vamos a la publicidad y entramos con el abogado Diego Bonil Vaca aquí en Todo Noticias Latinas. Así que, por favor, no se nos muevan de la emisión. Ya tenemos las 10, 3 minutos a esta hora y nuestra fiesta.
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6: Ya tenemos las 10 de la mañana, 10 minutos, un poquito despuesito, se nos alargó mucho la entrevista con Vicky Hernández, pero ya tenemos conectado al abogado Diego Bonil Vaca con nosotros. Don Diego, muy buenos días.
7: Álvaro, feliz viernes, faltaría más, es que eso es un... Me iba escuchando en el coche y es que da lujo escuchar a esa mujer, la verdad es que da lujo escucharla, Álvaro, así que nada, al contrario, venir precedido por tan gran institución, pues bueno, me alegra mucho. Bienvenidos, bienvenidas a la asesoría jurídica, Alvarito. Antes de entrar al aire con las personas que sé que van a ponerse en contacto, quería contarles noticias que ya ayer estaba yo adelantando en mis redes, y es que ya la Oficina de Extranjería de Madrid, ojo, Madrid se suma a varias provincias. ¿A qué se suman? A la asignación automática de citas para la toma de huellas. Eso es una excelente noticia, Álvaro. Ojo, no es para expedientes de regularización. Recordemos que la regularización va por la UTEX, ¿de acuerdo? O sea, que expedientes que se aprueben de UTEX, de regularización extraordinaria, todavía vamos al sistema clásico de bloquear la cita. Uh-huh. Pero las aprobaciones de la Oficina de Extranjería de Madrid ya más que verificado, no solo porque la resolución lo dice, Álvaro, dice que va aparejado con la asignación de cita. Va a llegar por correo electrónico o por SMS. Y ya esta mañana, a las 7:30, 8 de la mañana, ya empezaron a notificarnos la asignación de cita. Viene con el nombre de la persona, con su número de NIE, fecha, hora y comisaría en la que tendrá que venir. O sea que celebramos esto porque es verdad que estaban muy difíciles las citas de huellas. Algunas sí es verdad que se tienen que seguir sacando. Y ojo, la asignación automática no aplica para casos en los que está sometido a aprobación, por ejemplo, alta en seguridad social. Pensemos un arraigo sociolaboral, donde te tienen que dar de alta o un permiso inicial. Ahí sí, con el alta, informamos a extranjería y luego bloqueamos la cita. Así que contándoles esto, Alvarito, si tenemos gente en línea, vamos con sus preguntas, por favor.
6: Claro que sí, aunque hoy es viernes de monográfico, pero ustedes saben que la audiencia manda. Hola, buenos días. Dígame, por favor, su nombre y de dónde se comunica.
8: Hola, buenas. Con Mario, de Madrid.
6: Adelante, Mario.
8: Mira, tengo una pregunta. Resulta que con esto de la regularización, pues como bien sabemos, nos dieron el derecho a la asistencia sanitaria. Y asistí al centro de salud de mi domicilio, donde estoy empadronado, para realizar este trámite, pero me lo negaron. Me dijeron que no, que porque el resguardo, digámoslo de esa forma, solo acredita 3 meses y que no me lo iban a dar por 3 meses, la tarjeta sanitaria. Entonces no sé qué puedo hacer en esa situación.
7: Bueno, Mario, gracias por la pregunta. Lo primero es, a ti ya te llegó el inicio de procedimiento, ¿cierto? O sea, tienes la carta donde extranjería te indica que se ha iniciado el procedimiento y te habilita a trabajar, ¿cierto?
8: Pues tengo, no sé si es el mismo, autoriza a trabajar y a residir y el número de seguridad social.
7: Correcto, vale. O sea, efectivamente, a ese documento me refiero, Mario. Recordemos que con el inicio de procedimiento, no solo que se habilite el derecho a trabajar, que este es el quizá el mejor de los de las garantías que nos da la regularización, sino es que además luego te va a llegar un mensaje de texto donde te dice asignación de número de la seguridad social, asignación y enlace para que te des de alta o tengas derecho a la asistencia sanitaria. Entonces, aquellas personas que, por ejemplo, quienes van con representante, en mi caso, nos llega es a nosotros. Y nosotros, si es verdad, a muchos de ellos les hemos dicho y a muchos les llega a casa. Al punto al que quiero ir, Mario. No solo con el inicio de procedimiento, sino con la instrucción, porque hubo una instrucción en virtud de la cual se aclaró que el tema de los 3 meses es para invocar silencios administrativos, pero no es para denegar derechos. Hay que explicarle a este funcionario que tú tienes el derecho a que se te otorgue la asistencia sanitaria, ¿vale? Si de manera presencial, digamos, no se puede hacer, recuerda que en el enlace, en la vía telemática, con tu NIE, identificándote y acreditándote, también puedes activar el derecho a la asistencia sanitaria, Mario. Esto es importantísimo, o presencialmente o por vía telemática, ya hoy en día se puede hacer, ¿de acuerdo?
6: Muy bien, vamos con otra llamada, Diego. Hola, buenos días, dígame por favor su nombre y de dónde se comunica.
9: Hola, buenos días, yo soy de Castilla La Mancha.
6: Adelante.
9: Abogado, buenos días. Mira, abogado, una pregunta. En 2 meses se me vence la primera tarjeta, la de 1 año. Entonces necesito hacer la renovación. ¿Qué pasa? Que es que yo estoy trabajando en el campo, pero en el campo no me proporcionan ni contrato ni nómina. Me pagan ese en efectivo y me dan de alta normal las 8 horas. Pero pues no tengo esa particularidad que me den contrato ni nómina. Pero sí me dan de alta. ¿Eso me serviría para renovación?
7: Por supuesto, por supuesto. Yo, gracias por la pregunta. Claro que sí. Recordemos que lo que nos piden, entiendo, si es una tarjeta de 1 año es porque vendrá de un arraigo o social del antiguo reglamento o un socio laboral del nuevo reglamento o un permiso inicial de trabajo. A estos efectos es lo mismo, ¿vale? Yo, lo que tenemos que acreditar es que has trabajado mínimo 3 meses en esta primera anualidad. Yo siempre, para irnos tranquilos, 6 meses, pero es verdad que el artículo 80 del reglamento nos habla de 3 meses. Y luego, al momento de renovar, tener un contrato firmado o estar inscrito como demandante de empleo. En tu caso, como el contrato como tal no lo tenemos firmado, el medio idóneo para acreditarlo es con el informe de vida laboral. Y de hecho, si descargamos un informe de vida laboral, Joel, y además las bases de cotización, ahí se entienden por satisfechas las cuotas a la seguridad social, que es lo que necesitamos para poder acudir, en este caso, a una renovación, a una modificación. Pasaporte completo, el NIE en vigor, padrón, informe de vida laboral, contrato y nómina. Si no tenemos estas dos últimas, insisto, con la vida laboral y con las bases de cotización, se puede. Y el pago de las dos tasas, 790-052, 790-062. Ten en cuenta, Joel, que además tú, así sea en el ámbito del trabajo agrario, del campo, tú tienes el derecho a pedir tu contrato de trabajo y que se te hagan nóminas. Así te paguen metálico en efectivo, tiene que confeccionarse y por ley se tiene que confeccionar una nómina, ¿de acuerdo? Pero bueno, inicialmente, cara a esta renovación o modificación, sin ningún tipo de problema lo podemos hacer, siempre y cuando hayas trabajado, insisto, estos mínimos 3 meses o en toda la anualidad, yo prefiero 6 meses y tener un contrato de trabajo firmado, ¿de acuerdo?
6: Muy bien.
9: Vale, vamos. Bueno, muchas gracias. ¿Y se puede hacer 2 meses antes?
7: Ah, también, exacto. No, recuerda que se puede hacer dentro de los 60 días previos a la fecha de vencimiento, y el reglamento habla de 90 días después, ¿vale? Castilla-La Mancha está yendo relativamente rápido también. Me gusta hacerlo antes del vencimiento, cosa que le cojamos la ventaja a ese periodo de tiempo, pero bueno, dentro de los 60 días previos se puede hacer, y máximo 90 días después de la fecha de caducidad, Joel, ¿vale? Así estés allí fuera de Madrid, no importa. Pongo el despacho a tu disposición. Recuerda que nosotros presentamos expedientes de extranjería a nivel nacional, ¿de acuerdo?
6: Muy bien. Vamos con otra llamada. Hola, buenos días. Dígame, por favor, su nombre y de dónde se comunica.
10: Sí, muy buenos días. Mira, soy María de Madrid. Es que quería preguntarle al abogado, es que me quedé con la duda. Porque mi nuera está esperando para sacar citas para colocar... citas para poder ir a ¿cómo es? Para lo de la nacionalidad, para colocar ¿cómo es que se dice? Ella ya le aclaró la nacionalidad y todo, ¿no? Pero no ha podido sacar la cita para lo que es la tarjeta, eso, para ir a hacer el juramento.
7: Ok, entonces, vale, gracias por la pregunta, María. A ver, importante la pedagogía que hacemos aquí en Todo Noticias Latinas con Bonilbac Abogados. Tengan en cuenta, María y audiencia, a partir de la aprobación de un expediente de nacionalidad, no se va a comisaría. Conforme me aprueba un expediente de nacionalidad, recordemos, hay 180 días, o sea, hay 6 meses para que yo, como persona ya beneficiaria de esa nacionalidad, pueda jurar o prometer ante el juez del registro civil. Si el registro civil da citas muy lejos, es verdad que se puede hacer por notaría. A partir de ese momento llegará la partida de nacimiento española. Conforme le llegue la partida de nacimiento, el registro civil, que le acredita como persona española, es ahí donde se va a solicitar una cita. ¿En dónde? En la comisaría. Aquí ya no es en Brigada de Extranjería y Frontera. En cualquier comisaría donde se expida DNI y pasaporte español, es donde debemos hacer esa cita. Por internet también se puede, se tiene que hacer por internet. Se pide con el NIE, con el número de soporte que tenemos en la tarjeta de residencia, y con esto vamos a hacer la expedición de DNI y pasaporte, ¿de acuerdo? Si hay problema para obtener esa cita, ojo, a partir de la aprobación y de que me llegue a mí la partida de nacimiento, no hay un plazo. El plazo es para hacer la jura o promesa ante el juez del registro civil. Pero cuando me llega a mí la partida de nacimiento, es cuestión de sacar una cita en comisaría. Esas citas sí son relativamente rápidas en cualquier comisaría donde tú vivas y donde esté la persona empadronada, saca su DNI y pasaporte. Al momento en que se dé el DNI español, el NIE como extranjero, la TIE, la tarjeta, la entrego en policía. Y lo que yo siempre recomiendo, que ya cada vez menos se utiliza se sigue utilizando, pero bueno, ya casi menos, es el certificado de concordancia, lo que acredite que llegó a unir vaca con NIE y tal, ahora es llegó a unir vaca con DNI y tal, María. Así que si hay duda, si necesitas que te ayudemos con la cita, cuenta con nosotros.
6: Buenos días.
11: Hola, buenos días, abogado.
6: Sí, por favor, su nombre y de dónde nos llama.
11: Me llamo Valerie. Y de aquí, de tus medios.
6: Adelante, Valerie.
11: Bueno, te llamaba para preguntarte una cosa. Es sobre mi padre. Es que ahora mismo está trabajando, Es que él necesita renovar la tarjeta de residencia, ¿no? Y en los últimos 2 años, o sea, le valía para estos últimos 2 años. Y en el último año, él fue autónomo. ¿Me entiendes? Y entonces...
7: Sí, adelante, por favor.
11: En que él debe, él tiene que renovarlo ahora, y él debe la seguridad social y la hacienda. Entonces, yo quería saber si con esa deuda él podría renovar la tarjeta o tendría que pagar esa deuda.
7: Bueno, Valerie, gracias por la pregunta. Aclárame, porfa, ¿qué tipo de residencia tiene? O sea, ¿es una tarjeta de 5 años? Porque me hablas de 2 años, de los últimos 2 años. Pero ¿qué permiso de residencia tiene tu padre, Valerie?
11: Es de 2 años. Es una residencia de 2 años.
7: Vale, o sea que entiendo que estamos hablando de una renovación de un permiso por cuenta propia. ¿Actualmente es autónomo tu padre, Valerie?
11: No, ya no lo es. Pero en el último año sí lo fue.
7: Vale, pero ¿actualmente está trabajando por cuenta ajena?
11: No.
7: O sea, está o inscrito como demandante de empleo, por lo menos, o en el paro.
11: Sí, eso sí.
7: Muy bien. Vale, perfecto. A ver, aquí necesito ver ese plástico. Por lo siguiente, el padre de Valerie tenía una residencia. Esta residencia seguramente es del 557, del reglamento anterior. Y las vigencias, las renovaciones las daban por 2 años. Si esa renovación se hizo después del 2022, lo cierto es que es compatible el trabajo por cuenta propia con el trabajo por cuenta ajena. Si no lo fuera, estaríamos en un serio problema porque no se pidió a extranjería esa compatibilización. Tranquilidad de momento, Valerie, porque todas las renovaciones de residencia y trabajo, cuenta ajena o cuenta propia, a partir del 2022 y que se dan por 4 años, de ahí la duda que me da el tema de los 2 años, habilitan a trabajar por cuenta ajena o por cuenta propia. ¿Qué pasaría en el caso de tu padre? Hay que demostrar. Si fuéramos a renovar por cuenta propia, lo denegarían. ¿Por qué? Porque no está al día con Hacienda y con Seguridad Social. ¿De acuerdo? Pero si se dio de baja como autónomo y se inscribió como demandante de empleo, en este momento, si está inscrito como demandante de empleo, ha cotizado lo mínimo que nos exige el reglamento, 6 meses por cada anualidad, y estando en calidad de solicitante de demanda de empleo, podríamos hacer esa renovación. No obstante, el tema de los plazos, la vigencia del plástico no me cuadra. Por eso sí me gustaría, Valerie, así estés en Tomelloso. Recuerda que nosotros trabajamos a nivel nacional con el sistema de videollamadas. Me interesaría verlo con tu padre, ver la resolución anterior, la que aprobó, ver el plástico y sobre todo ver su informe de vida laboral para poder determinar si podemos o no podemos hacer esa renovación. También recordarte, Valerie, como le decíamos a Joel, el segundo escuchante de hoy, tenemos un margen de 60 días antes y hasta 90 días después para poder hacer esta renovación, Valeria. Así que pongo el despacho a tu disposición.
6: Muy bien. Bueno, pues ya tenemos las 10 de la mañana, 23 minutos. 10 de la mañana, 23. 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Don Diego, son las 10:24, pero por lo menos bosquejar, como dicen aquí, pergueñar, que a mí esa palabra no termina por gustarme, lo que iba a ser el monográfico del día de hoy.
7: Bueno, mucha gente está con el tema de las juras y estaba con el tema de las dudas del tema de nacionalidad. Lo que quería comentar un poquito, ya le dije, yo tengo un listado, no digo mentiras, 25 temas de monográficos. Yo quería tocar un poquito el tema de la nacionalidad. A ver, recordemos que cuando nos aprueban el expediente de nacionalidad española por residencia, no es automático, es decir, no es automático el tema de voy por el DNI español. Hay unos plazos. Entonces, lo primero es, a partir del momento en que me notifican la aprobación de la nacionalidad por residencia, tenemos 6 meses, 180 días, dice el Código Civil. 6 meses, ¿para qué? Para comparecer, para ir ante el juez del registro civil de donde estoy empadronado, del domicilio en el que yo estoy empadronado, para hacer el acto de jura o promesa. Mucha gente me pregunta cuál es la diferencia entre jurar o prometer, Álvaro. Es muy sencilla. Promete el que es agnóstico, jura el que tiene una creencia religiosa. Punto. ¿Vale? Pero quienes juramos o prometemos, estamos jurando o prometiendo fidelidad a la Constitución y a la monarquía. Con esto, lo que va a pasar es que nos van a procesar, nos van a hacer la inscripción en el registro civil. Registro civil es como Valencia, como Alicante, como Sevilla, por ejemplo, hacen prejura y jura. Registro civil es como el de la Comunidad de Madrid, por ejemplo, Madrid Capital, Civil Único de Madrid, nos hacen prejura en una cita y luego jura con posterioridad. Lo cierto es, la prejura es para hacer en la confección del registro civil, la partida de nacimiento, y luego la jura es el acto solemne donde juras o prometes. A partir de ahí lo que va a venir es la partida de nacimiento. Y con la partida de nacimiento que nos está llegando hoy por hoy al correo electrónico, una cosa importantísima, ya trae el código alfanumérico, ya asignan DNI. Con esto, el paso siguiente es ir a pedir una cita en comisaría para expedición del DNI y pasaporte español. Esto es súper importante porque ahí ya somos españoles, ¿de acuerdo? Y no es a partir de la expedición del DNI y pasaporte español que ya somos, nos reputamos y nos identificamos como ciudadanos, ciudadanas españolas. Entonces, esto a la luz del tema de elecciones, cuándo podré votar, cuándo no podré votar, cuándo figuro en el censo electoral. Es a partir del momento en que yo tengo mi DNI en la mano y a partir de ahí ya figuro en el INE, en el Instituto Nacional de Estadística, dentro de personas españolas, dentro de la jurisdicción o la circunscripción electoral. Entonces es muy importante que aquellas personas que están recibiendo sus aprobaciones, desafortunadamente no van a poder, muy seguramente no van a poder votar, porque los registros civiles tienen una congestión. Están, por ejemplo, en Madrid emitiendo partidas de nacimiento del mes de julio, empezando mes de agosto, con lo cual, pues de aquí a noviembre muy seguramente no alcancemos a que nos llegue la partida de nacimiento, que se expida el DNI y el pasaporte español. Pero lo más importante es, a partir de la aprobación, lo más importante es empezar a hacer el trámite de jura o promesa de la nacionalidad, Alvarito. Si pasan estos seis meses, perdemos el derecho, se extingue. Con lo cual, no hemos hecho nada. Por eso es tan importante el tema de promesa o la jura para la nacionalidad.
6: Diego, sí, son las 10:27 minutos, pero es que me parece injusto porque tengo una persona aquí pinchada desde hace rato. Claro. Y dejemos la última pregunta, hombre, en justicia. Hola, buenos días. Dígame, por favor, su nombre y la pregunta.
12: Hola, buenos días. Soy Fernando.
6: Adelante, Fernando.
12: Mira, esta última pregunta es muy importante y es general para todo, para todos los extranjeros aquí en España. El tema de la ley de vivienda, que dijeron que iban a hablar ustedes hoy en el monográfico, pero bueno, aprovecho por la última llamada, es para que nos expliquen a partir de cuándo se puede regir el tema de la emigración con el tema de las habitaciones, porque pues como todos sabemos es un abuso lo que están haciendo en cuánta vivienda hay que tienen un piso y alquilan las habitaciones es abruptamente a 700, 800, 600, la mínimo que cuesta ahora creo que son 600 o 500 euros. Y tengo muchos trabajadores que evidentemente pues pasan un karma con este tema. Entonces me gustaría que el abogado, si nos puede colaborar un poco con explicar con Álvaro, que tiene un sistema de enseñanza didáctico espectacular, a ver si es posible que nos explicaran cómo queda y a partir de cuándo queda regularizado realmente y si es denunciable una persona que siga cobrando 500, 700, 800 euros por una habitación. No sé si estoy equivocado, pero creo que es lo más sensato, porque me parece que está en la vivienda aquí muy, muy, una especulación absolutamente garrafal. Muchas gracias, si me pueden dar una explicación, pues por lo menos para transmitirle a la gente que tengo cerca para que tenga un poquito más de tranquilidad. Gracias, muchas gracias.
7: Bueno. Gracias a ti, Fernando. Lo primero es, vamos a intentar en este minutito y medio hacer una pequeñísima pincelada, porque esto es para monográfico de las 10:20, incluso hasta dos horas. ¿Cuál es el tema importante de tener en cuenta aquí, Fernando, y audiencia? Se aprobó el Real Decreto Ley 29/26, lo estoy leyendo aquí, del 6 de octubre, ¿vale? O sea que es de hace tres días, por el que se adoptan medidas urgentes para la protección de la función social de la vivienda y la ampliación de la oferta de la vivienda asequible, ¿vale? Este Real Decreto forma parte de o incluye parte de las 21 medidas que el gobierno adoptó, ¿vale? Y con la Diputación Permanente, recordemos que se convocaron elecciones por constitución. Cuando se convocan elecciones, se disuelven las Cortes, pero queda una figura que se llama la Diputación Permanente, que es, perdón la expresión, un congresito dentro del Congreso, ¿vale? Pues la Diputación Permanente, en aras, digamos, de dar celeridad a este Real Decreto, lo aprobó el día 6 de octubre, ¿de acuerdo? Este paquete de medidas, lo que viene un poco a explicar o, bueno, a regular es el tema de la especulación, el tema de las zonas tensionadas, es decir, el control de los alquileres, no solo para viviendas y no solo para habitaciones, para tu pregunta, Fernando, ¿de acuerdo? Lo que tenemos que, lo que hay que tener en cuenta aquí es que para las zonas tensionadas, que son en muchas zonas de España, hay zonas tensionadas donde hay un tope, digamos, donde hay una presencia de alquileres y se han intentado dar unos precios, o llamemos unos justiprecios. Lo que busca la norma, en estricto rigor jurídico, y bueno, viéndola un poco con lo que hay, que es muy reciente además, es que van a haber unos topes. Y esos topes a los alquileres, ojo, no es para cada una de las habitaciones. Por ejemplo, mi despacho que está en la Plaza de Mondaley número 3, que tiene tres habitaciones, pongamos que aquí cobran 1.000 euros por un alquiler, por ejemplo. Pues lo que evita la especulación o lo que busca este decreto es que por el precio total de una vivienda se paguen 1.000 euros, vivan una, dos, tres personas o se subarrienden las habitaciones, ¿de acuerdo? Y lo que busca es que el coste real, o sea, que no supere el valor de lo que costaría ese precio de mercado. Entonces, si yo me pongo a alquilar habitaciones, pues podría cobrar máximo 333 euros, porque no va a poder superar esos 1.000 euros. ¿Eso qué brinda? Una protección a aquella persona inquilina que alquile habitación o que en su defecto alquile una vivienda entera, ¿de acuerdo? Lo que pasa es que vamos a ver un poco, a esperar cómo evolucionan también la aplicación de esta norma, están las prórrogas también. Bueno, es que hay mucho, mucho por tejer aquí, mucho por desmenuzar, Fernando. Alvarito, ¿te parece? Yo propongo que para el viernes que viene propongamos este tema de monográfico, no solo porque es reciente, no solo porque es de la Diputación Permanente del Congreso en este momento, sino porque es que nos va a afectar a miles de personas que en este momento nos están escuchando. Y sobre todo, hace falta desgranar muy bien este Real Decreto con estas famosas 21 medidas. Uh-huh.
6: Bueno, yo desde mi lado, si quieren, ¿sí? Ahora que colguemos con el abogado, puedo entrar un poquito más en materia y con ejemplos prácticos, no porque lo que haya dicho Diego no sea estrictamente apegado a lo que ya existe. No olvidemos que precisamente este Real Decreto, que tiene que ver con el tema de controles de alquileres temporales y por habitaciones, que está incluido dentro del primer decreto, ya entró en vigor a partir del 8. Sí, hoy estamos a 9, es decir, ya hoy tenemos en vigor ese Real Decreto. A la espera de que dentro de un mes, seguramente unos 30 días, pues se lo puedan echar para atrás, pero de momento entró en vigor. Y el segundo Real Decreto entra en vigor a partir del 15 de noviembre, ¿no? A partir de esta, que llaman muchos una jugada maestra con la Diputación Permanente, pero realmente es una figura que contempla la Constitución, ya se había hecho antes en algún momento, y no es una cosa extraña. Cuando se disuelven las cortes, lo que no puede haber es una separación total, ¿sí?, de nuestras cortes. ¿Cuáles son nuestras cortes? Pues nuestras cortes están divididas en dos, que es el Senado de España con 266 escaños y el Congreso de los Diputados con 350. Queda eso, una especie de mini congresito. Y curiosamente, lo que esos votos de Junts, que fueron los que impidieron que esto se hiciera en el momento en el que se presentó, pues ya no pesan en esa diputación pequeñita, porque la ecuación de fuerzas y de poderes y de números cambia totalmente. Ahora, ¿eso quiere decir que las tenemos todas y que esto ya se aprobó y es palabra de Dios, te alabamos, Señor? No, eso tiene de todas formas. Este tipo de medidas, cuando son reales decretos, ¿sí?, ley, reales decretos ley, pues es el Ejecutivo, a partir de la herramienta que tiene, que es un Real Decreto, usurpándole momentáneamente poderes al Poder Legislativo, que lo que en este caso expide son leyes. Real Decreto Ley. Decreto del Ejecutivo, ley del Legislativo. Y esto entra en revisión, esto no sé, pero de momento pues está así. Ahora, tengan en cuenta también otras cosas, Diego, que aquí influyen mucho, y es que yo pienso, y con todo el respeto lo digo, que la muerte, el fallecimiento de Mari Carmen aquí influye mucho también. Seguramente va a influir mucho. Y bueno, en fin, lo cierto es que es importante que tengamos en cuenta que esto se está moviendo. Ya es bien difícil con este país, con esas mega manifestaciones que ha habido. Ayer nada más hubo una en horas de la noche, pues que a alguien se le ocurra coger esto y echarlo para atrás, porque el que no salga en la foto no sale. Entonces esas consideraciones las hacemos. Yo sí creo que necesitamos un monográfico, pero quizá no para el viernes, sino para el lunes, por ejemplo, porque creo que hay que explicarle un poco a la gente, anticiparnos, porque de pronto el viernes ya es historia, como son aquí las cosas, la agenda informativa cambia de un momento a otro.
7: Para el martes, porque el lunes es festivo.
6: ¡Ah!
7: El lunes es fiesta nacional, no se le olvide.
6: Venga, perfecto, 12 de octubre, ¿no?
7: Efectivamente, claro, la fiesta nacional. Que a mí
6: esa fecha no me dice mayor cosa.
7: No. Bueno, no me gusta, Diego, el día de la raza, que eso ya está mandado a recoger, y día de la hispanidad es un concepto muy relativo. Por eso, bueno, digamos que desde la perspectiva jurídica y correcta es la fiesta nacional. Así que el lunes, fiesta nacional. Pero bueno, por mi parte, Alvarito, el lunes o el martes, perdón, hablamos de esto, vamos a estudiarlo, este puente también, porque es que es verdad que hay muchísimas medidas que tenemos que analizar, el tema de la juridicidad de aquellas y lo que no ha entrado en vigor. O sea que sí te compro la propuesta, me monto a ese vagón el martes, si te parece. Dedicamos unos minutos, los que haga falta, e intentamos desmenuzar un poquito este Real Decreto Ley, que tiene mucha
6: que nos afecta
7: mucha
6: a todos.
7: Pechuga para desmenuzar. O sea que cuenta conmigo. Y por mí, encantado y nada, feliz fin de semana y un abrazo para todos, Alvarito.
6: Venga, Diego, un abrazo, muchas gracias también, ten fin de semana.
7: Hasta el lunes.
6: Fin de semana. Nos quedamos aquí porque nos vamos a la Publi y a la vuelta precisamente de la Publi continuamos con todo Noticias Latinas. Hay un montonazo de noticias que están ocurriendo en este momento en nuestros países de origen y a mí sí me parece que es bueno desmenuzarlas como tiene que ser. Ya son las 10 de la mañana, 37 minutos, solo una cosa. Hoy se ha dado a conocer una encuesta de la cadena SER, del periódico El País, donde le dan al Partido Popular cientos, pero yo hago la cuenta aquí porque sí me parece que es interesante meterle números a esto para lo que les voy a contar a continuación. Le dan al Partido Popular 132 escaños, ¿sí? Y le dan a Vox 66 escaños, ¿sí? Ya por encima, ya tienen, en este caso, la alianza entre el Partido Popular con el Partido Socialista, con el Partido Vox, ya tienen 198 escaños, según esta encuesta, 198 escaños. Y la mayoría absoluta son 176. La mayoría absoluta son 176. Con lo cual, pues imaginen ustedes la magnitud de la situación que puede llegar a ocurrir. Si esto se traduce en votos, se traduce en escaños reales, pues esto es una máquina demoledora de la derecha y la extrema derecha gobernando España. 198 escaños. Y eso, a ver, restémosle a esto menos 176. Imagínense que tienen 22 escaños por encima de la mayoría que requieren. La mayoría que requieren es la mayoría absoluta, 176. Tienen 22 escaños más de acuerdo a esta fotografía. Con lo cual ellos ya tienen que estar en este momento frotándose las manos porque saben que si estas cosas continúan así, pues van a ser gobierno. Y ahí es donde van a empezar los cambios en tema de extranjería, en tema de nacionalidad. Y ahí es donde vamos a sentir por qué era importante que este personaje que les está hablando insistiera tanto todos los días, un día sí y el otro también, para que nos movamos en el tema de la solicitud de la nacionalidad española. Porque mire, pónganle cuidado. Mientras las elecciones, que ya sabemos que son el 29 de noviembre, mientras llega el gobierno, las sesiones de investidura, se posesiona, se presenta un proyecto de ley con estas reformas, de no sé qué, pues ahí van unos mesecitos, ¿no? Ya después de que ustedes han presentado el examen y que tienen su resultado, pues ya con eso ya pasaron saltaron el primer obstáculo, que obtener el certificado de apto, con las condiciones que conocemos hoy y que a falta de conocer lo que venga, los cambios que puedan llegar a haber, yo sí puedo decir, tengo los argumentos para decirlo, que el examen que se realiza hoy, pues es un examen muy garantista, no es tan complicado. Pero si nos llegan a cambiar el texto del examen, especialmente ahora, porque mire que es que la cuadratura es perfecta. Cada enero el Instituto Cervantes publica las 300 nuevas preguntas que va a haber para los exámenes que se realizan durante todo el transcurso del año. ¿Sí? En enero se empezará a publicar las 300 preguntas para el 2027. Si nos llegan a cambiar, que lo van a hacer, porque todos los años cambian entre un 25 y un 30% de las preguntas, pero la mayor parte de las preguntas siguen siendo las mismas, con lo cual no da más garantías. Pero imagínense que cambian todo y que lo ponen más difícil y que sí que lo ponen a uno a estudiar en serio, como para uno decir, no, esto es muy difícil para mí. No, yo no lo voy a presentar. Yo que me voy a poner a presentar eso, yo ya lo perdí. Que uno no juegue el partido y que por el contrario el partido lo pierda en el camerino. La desincentivar, el desincentivar a la gente a que lo presente ya es un triunfo de ellos. Ya es un triunfo de ellos. Pero aún así, diciendo yo me mantengo y lo presento y es un examen bien, bien berraco. Pues no sé, ahí les dejo, ustedes verán, ¿sí? Si acogen esto, hubo mucha gente que ha atendido a este llamado, yo lo noto evidentemente porque pues yo he hecho una mano con eso, ustedes ya saben qué servicio presto, y he notado evidentemente que pues que la gente, pero siento que de todas formas hay mucha gente que como que posterga, ¿no? Como que espera un poco. No, esto, con esta foto que hay en este momento, yo no esperaría. Yo no esperaría. Si yo no tuviera la nacionalidad española, yo no espero. Yo realizo ese examen. Ahora que todavía no tengo los dos años, pues no tiene los dos años, pero tiene ya la tarjeta, ¿cierto? Ya la tiene, la tarjeta de residencia. Preséntelo. Porque de todas formas no olviden que bajo las condiciones actuales, pues el certificado de apto tiene una vigencia de 4 años. Si usted ya tiene el certificado de apto, antes de que haya algún tipo de cambio o modificación, a usted le tienen que hacer válido ese certificado. Porque ya lo tiene, ya pasó eso. Entonces, piénsenlo. No les estoy vendiendo la moto, háganlo ustedes mismos. Miren a ver cómo lo hacen, busquen la alternativa, tal. Si digamos no tienen cómo contratar el servicio, porque obviamente yo tengo que cobrar, ¿no? Toca, ¿sí? Porque eso tiene también un trámite administrativo, no es solamente la clase, es sobre todo el trámite administrativo que hay par de alta y no sé qué, eso tiene sus bemoles, ¿sí? Pero si ustedes no quieren o no pueden, ¿no? De todas formas, busquen la forma de cacharrearle a eso y dese de alta, busquen la forma de presentar ese examen antes de que nos cambien las condiciones. Señoras y señores, son las 10 de la mañana, 10:44. Nos vamos a una publi porque nuestros anunciantes. Venga, ya vuelvo.
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1: Ya tenemos las 10:45 minutos. Invitarlos, por supuesto, a nuestra fiesta de Halloween. ¿Vale? Veámonos allí.
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9: Hola Álvaro, buen día para ti, para Luis, Natalia y todos los oyentes. Buen fin de semana igualmente. Tres cositas, Alvarín. Primero, no sé si es que estuve desconectado el lunes y martes y no te escuché. No sé si sabes lo de una empresa de seguridad que se llama Atlas, que ha despedido creo que cientos de personas. E igualmente, no sé si será verdad que han cogido un cargamento de cocaína, creo que fue en Puerto Rico, con la imagen o la foto de Las Priella. Y otra cosita, saliéndome del tema, a tu opinión personal, a tu gusto, ¿por quién votarías ahora aquí en España? Es una playa. A mí me gusta Rufián, pero pues no creo que se presente a nada. A nada. Y otro que tiene que, creo que fue el jefe de Cantabria, el uno bigotudo, también me gustaba como político, pero creo que se retiró. Así que un abrazo y como nuevamente buen fin de semana, Álvaro. Para todos.
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7: Buenos días, Alvarito, y buenos días a la audiencia. Si me permite, Alvarito, quisiera hacer una reflexión para ahora que vienen estas nuevas elecciones. Yo soy un ecuatoriano nacionalizado español. Y yo, como un extranjero más nacionalizado en este país, sí me gustaría pedirles a todos los latinos que pensemos bien en nuestro voto, que pensemos bien en nuestro voto, que no actuemos por ideología, por coraje, por venganza. Yo, en lo personal, lo digo así, mire, yo no comparto la izquierda, no la comparto ni me gusta la izquierda. Pero yo no puedo votar por la derecha o por la extrema derecha, que son gente que siempre está constantemente queriendo hacernos daño a los extranjeros. ¿Y daño en qué sentido? En quitarnos derechos, en quitarnos libertades, en todas esas cosas. Lo repito, yo no soy de izquierda ni me gusta la izquierda, pero soy un extranjero más aquí en este país. Y tengo que poner el raciocinio por delante y tengo que hacer un discernimiento de las cosas que han pasado. Sí que este gobierno socialista ha hecho muchas cagadas, no ha sabido hacer las cosas como debía haberlas hecho desde el principio. Sí, es verdad. Pero no puedo yo, como un extranjero, ir a votar por la derecha o la extrema derecha, sabiendo que lo que quieren es quitarnos derechos, quitarnos libertades, ¿sabes? Cosa que nos corresponde. Entonces yo sí le pediría a todos los latinos que pensemos nuestro voto. Yo, aunque les digo que no comparto la izquierda y no me gusta, pues yo voy a votar. Mi voto ya lo tienen asegurado por izquierda. Porque desde el simple hecho que hicieron una regularización y dieron papeles a muchos compatriotas nuestros, ecuatorianos, colombianos, peruanos, bolivianos, chilenos, que estaban aquí sin papeles y hoy ya podemos trabajar y estar tranquilos, ¿no? Igualmente, las subidas de sueldos, del sueldo mínimo interprofesional y todas esas cosas que ha hecho, pues ya con eso conmigo ya se han ganado el voto, ¿sabe? Porque yo soy un extranjero más aquí. Y así como yo estuve un día sin papeles, necesitado y estuve mal, también quiero que los compatriotas míos que hoy por hoy están mal, estén bien y que puedan algún día tener, igual que yo, la nacionalidad y poder estar tranquilos en estos países de Europa, sea, llámese España, Italia, Alemania, Francia. Entonces les pido por favor que pensemos y meditemos nuestro voto, ¿sí? Aunque ya les digo yo, se lo digo yo, que no comparto la izquierda ni me gusta la izquierda, mire, yo voy a votar por ellos. No puedo votar yo por un partido de derecha o de extrema derecha, que lo que uno, lo único que hace es, no sé, tratar de apocarnos, tratar de quitarnos libertades y derechos. Así que disculpen por mi humilde opinión y quisiera que los latinos hagamos esa pequeña reflexión. Esa pequeña reflexión. Sí que ha habido cagadas, muchas cagadas en este gobierno. Pero esperemos que si se le vuelva a dar una oportunidad, por lo menos comiencen a hacer las cosas bien y pacten bien con que tienen que pactar y no vuelvan a hacer las cagadas que han estado haciendo. Pero por favor, los extranjeros que estamos aquí, votemos nuestro, pensemos nuestro voto. No lo hagamos por coraje o por ideologías.
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13: Buenos días, Álvaro. Venía escuchando, pero también se me entrecorta. ¿Dónde podemos conseguir las entradas para la obra de Vicky Hernández? Gracias. Buen fin de semana.
14: Bueno, ya lo vamos mirando acá. Lo tengo por ahí, pero tiene que uno que pinchar un link y tal, y no lo tengo ahora aquí en este momento en la mano, con lo cual pues usted me va a disculpar. Bueno, pero se los voy a ir diciendo en la medida en que avance el tiempo. Mire, acabo de recibir una imagen que me tiene no sorprendido. Bueno, sí, voy a reconocerlo, me tiene sorprendido. Sorprendido porque no pensé yo que fuéramos a llegar tan lejos, ¿no? Pero estamos llegando muy lejos. Imagínense la invitación, los que van a ver esto después, es esta invitación, para que lo sepan, que envía el Consulado de Colombia en Madrid. Consulado de Colombia en Madrid. Dice, Consulado de Colombia en Madrid, invitación a la comunidad colombiana en Madrid, Santo Rosario, unidos por la fe y la oración. La cónsul general central, Paulina Estrada Pérez, invita a la comunidad colombiana a compartir este encuentro de oración con la participación de El Heraldo con el Evangelio. Viernes 9 es hoy, tal, tal, tal, tal, tal, tal, tal. y la imagen es, bueno, la están viendo en este momento, las que la vayan a ver más adelante, la tienen ahí. Pero para ustedes, los que están en esta cámara, mírenla. Joder, es increíble, ¿no? Yo creo que esto puede ser incluso hasta demandable, ¿no? Porque ¿cómo así que el consulado y la cónsul está invitando a la gente a una oración? Yo no digo que esto sea malo, yo no me voy a entrar ahí en esa definición del bien y el mal, no me voy a meter en esas honduras. Pero ¿no es eso institucionalmente tomar partido por una confesión religiosa o por un dogma de fe? ¿Y por qué? ¿Por qué? ¿Por qué extender esto hasta los consulados, hasta los colombianos en el exterior? Si ese es el tipo de doctrina que está primando en el gobierno de Colombia, pues allá ellos. Pero ¿por qué tienen que extender esto incluso hasta los países donde nosotros residimos y que entonces las delegaciones diplomáticas ahora ya incluso entonces también tengan que echar mano de lo mismo, del uso político, porque esto es así, el uso político de la religión, el uso político de la capacidad mística que todos nosotros tenemos de creer o no creer? Y cuando uno decide creer, de creer en esto, de creer en aquello, de creer en... Pero esa uniformidad que le quieren meter a la gente, por los ojos, por los oídos, por donde sea, pues ya empezó. Todo el aviso. ¿Qué pasa, cónsul? ¿No se le pasa a usted por la cabeza que haya gente dentro de nuestra comunidad en Madrid, por ejemplo, pues que sencillamente es libre pensadora en temas religiosos? ¿Por qué tiene que involucrarse el consulado en esto? ¿Por qué tienen que hacer estos llamados, ¿no?, a la ciudadanía y encima con los rótulos del gobierno de Colombia, por ejemplo? Bueno, habrá gente que lo comparta, evidentemente, pues para eso está hecho, imagino yo. Pero ¿y para los que no? Especialmente cuando hay personas que han llegado a otro país, con nacionales que han llegado a otro país y han optado por otro tipo de confesiones, seguramente han cambiado. ¿Qué pasa? ¿Por qué esto? Me pregunto yo. ¿Qué necesidad hay de esto? ¿Eso nos soluciona algún problema en la vida? ¿Eso resuelve los grandes y graves problemas que tenemos la migración colombiana en el exterior? ¿Nos van a empezar a solucionar los problemas con los pañitos de agua tibia de la patria milagro? ¿De los consulados milagro? ¿Como si nosotros en el exterior tragáramos entero frente a estas cosas? No estoy diciendo que seamos mejor, ni más brillantes, ni más inteligentes. Pero se va a encontrar usted, especialmente en Madrid, con un tipo de colombiano que cuestiona mucho, que tiene un nivel de conciencia muy desarrollado. Y yo creo, me parece a mí, que esto puede ser demandable. ¿Convertir ahora los consulados en eso? Y que la presentación que usted haga en público de su nuevo cargo sea a partir, la vía de entrada sea abriendo la puerta tan delicada de esa línea tan delgada que hay entre religión y política. Bueno, yo le si usted quiere y escucha esto en algún momento, o alguien se lo cuenta o lo que sea, pues aquí estamos para que usted en algún momento nos responda algunas preguntas en relación con esto. No es necesario, me parece a mí. No es necesario. Nosotros aquí tenemos muy claro desde hace mucho tiempo que las habichuelas nos ha tocado buscárnoslas a nosotros mismos. Que todos los gobiernos de todos los signos políticos nos han fallado. Y que ahora no nos pueden venir a resolver los problemas a punta de camándula, ¿por qué? A punta de cadenas de oración y cosas por el estilo. Yo creo que eso genera mucha susceptibilidad. Y se va a dar cuenta usted en su periplo por Madrid, que espero que sea muy exitoso, que espero que realmente traiga respuestas a los colombianos en el exterior, a esta importante diáspora, ¿sí? Que entre otras cosas, cada vez va incluso llegando a las cifras que se manejan de los colombianos en Estados Unidos, y que con esa persecución de gobiernos, entre otras cosas, tomados como referentes por parte de su gobierno y al que usted seguramente representa, este gobierno de Abelardo de la Espriella, pues haya dado tan duro a los latinoamericanos en Estados Unidos. Por eso esta comunidad tiende a crecer. Bueno, hasta cuando aquí las cosas también cambien. Usted sabe que aquí también se ha hecho una convocatoria de adelanto electoral. Cónsul, aquí le dejamos los micrófonos abiertos para que usted nos cuente y nos responda por qué echar mano de las creencias, de los dogmas de fe, ¿no? ¿Con qué objetivo? ¿Nos van a hacer creer que a punta de cadenas de oración nos resuelven los problemas que nunca se han resuelto? Bueno, pues habrá que ver. También puede ser que usted tenga razón y el equivocado sea yo. 11 de la mañana, 7 minutos. En todo Noticias Latinas, 11, 7 minutos.
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17: Álvaro, buena mañana, le quiero desear a usted y a Luis y a todos los oyentes. Dos pregunticas. ¿Usted le cambió por casualidad el formato a Todo Noticias? Porque es que me aparecen un poco de cosas ahí y yo, fue que yo toqueteé ahí y me aparecen mucho, mucho. Y entonces no, siempre que voy a conectarme, pues me confundo. O como veo poco, pues puede ser que yo haya sido. Segundo, que me quedé con tristeza de no haber podido saludar a Vicky, que yo era fan número uno y en la casa también, en la época de que ella estuvo en la televisión. Peleábamos por estar frente al televisor. Me encanta. Es un número uno, una número uno de la televisión colombiana. Como dijo Moreno, que fue lo mejor de lo mejor que parió Colombia. Un saludo. Gracias.
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1: Ya tenemos ahora las 11 de la mañana, 9 minutos en Todo Noticias Latinas. 11 de la mañana, 9 minutos. Bueno, contarles, por ejemplo, que hay que hacer una pausa porque esta mañana ha sido muy movida, con mucha cosita. 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Lo que pasa es que yo creo que se me cayó esa llamada. ¿Laura está por ahí? Bueno, déjeme, yo trato de restituir aquí la cosa y ya estoy de vuelta con usted. No se me vayan porque hay mucho más.
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1: Bueno, ya recuperé esa comunicación con Laura a las 11 de la mañana, 11 minutos. Laura, muy buenos días.
5: Hola, buenos días para todos los oyentes.
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1: 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En Colombia el cumpleañero le regalan, aquí el que cumple años regala.
5: Así es.
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5: 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El cabello, la salud del cabello. 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
5: Así es, Álvaro. Primero voy a hacer un pequeño inciso y es en el tema de los tratamientos faciales. Nos han pedido mucho el tema de peeling, que cuando una oferta para peeling y demás, y justo hemos pensado que este es el momento ideal porque ya salimos de esa estación del verano, de tanto sol, nos adentramos ya directamente en el otoño, no hay sol, la temperatura nos ayuda muchísimo a que la piel no sufra ninguna alteración después por ninguna hiperpigmentación, por ninguna manchita. 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Entonces, sí, es una montaña rusa de emociones, ¿no? Que vive lo que es el autónomo, el empresario, y más cuando no eres de aquí, ¿no? Cuando vienes de afuera. Entonces, muy agradecida realmente con Dios y con todas las personas que hacen posible que este sueño cada día siga adelante.
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5: Claro que sí, Álvaro. Muchísimas gracias por este espacio y gracias a todos los oyentes.
1: Venga, un abrazo. Chao, chao.
5: Otro para ti. Chao, chao.
1: Bueno, ya tenemos las 11 de la mañana. ¿Cuántos minutos? Que no veo, se me está acabando la vista. 11 de la mañana, 18 minutos. 11:18 en todo Noticias Latinas.

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Yo les voy a dejar el análisis porque ya son las 11:19. Bueno, si nos queda tiempito, de pronto sí que lo hacemos. Pero del tema, especialmente del primer Real Decreto, que habla sobre el alquiler temporal, porque todo empieza por ahí. Busquen en este caso el tema de alquiler temporal, ¿no? Con la diferencia que hay sobre el alquiler permanente o el alquiler no temporal, ¿no? Porque podemos definirlo así en esa situación. El alquiler normal, un alquiler residencial normal, ¿no? Al alquiler temporal. A partir de ahí y sobre la confusión existente o las prácticas falsas de un alquiler normal que se hace pasar como alquiler temporal, es donde vienen, se desgranan todas las disposiciones que tiene este Real Decreto que ya entró en vigor el día de ayer. Ya tenemos ahora las 11 de la mañana, 20 minutos, 11:20, una pausa y estoy de vuelta, pero les dejo el número telefónico antes de Farmagol. 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
6: Oyentes, bueno, la mejor inversión que pueden hacer los colombianos que se encuentran en España, en especial en Madrid, perdón, es ir a ver a Vicky Hernández, la mejor de las mejores, que irá a rezar un rosario. Van a aprender más, van a valorar cada sentimiento y cada expresión de esta mujer tan grande como Vicky Hernández, que irá a rezar al lado de la consul. Qué desfachatez de esta gente que está llegando a los cargos públicos. Hay más ganancia yendo a ir a ver a Vicky, de verdad, háganlo, por favor, apóyenla.
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8: Oye, Álvaro, buenos días. Precisamente vi estos días una colombiana de aspecto, o sea, una colombiana, digámoslo así, mulata, negra. Negra, negra, totalmente negra, no, pero sí, una mulata. ¿Y con qué perorata contra Pedro Sánchez? Sí. Que Pedro Sánchez era un ateo, no sé qué, que no cree en Dios, porque pues él dio una entrevista a este periodista, a Risto, donde él dice, le pregunta que si él cree en Dios, y él dice, no, yo no creo en Dios, yo soy ateo. Entonces Pedro Sánchez dice, es que la religión y todas las creencias deben estar en las iglesias y no en los colegios ni en las universidades, donde se forman ciudadanos para servicio de ciudadanos. Sí, lo dice Pedro Sánchez. La religión y creencias deben estar en iglesias, sí, pero no en colegios ni en universidades. Entonces, esta señora cónsul o embajadora viene aquí a meternos un rosario a estas alturas, en el siglo XXI. Hombre, es que francamente, sí, con la religión nos tienen doblegados. Desde la Inquisición venimos con eso. ¿Sí?
6: Buenos días, Todo Noticias Latinas. A mí no me ha llegado ese comunicado, ya que se transmite a través de las embajadas, pero me llegó el otro, el que te comenté la semana pasada, donde está reuniendo a todos los que están exiliados en Europa. Ese es el contexto de ese mail que yo recibí y que a mí no me compete, pero bueno, así están las cosas. Aquí no han mandado ese de religiosidad, porque aquí la religiosidad es otro tema, es separado de lo que es el Estado, aunque tenemos nuestras cuestiones religiosas, este país tiene sus cosas, pero no hay ese fanatismo. Buen día, te digo.
0: Buenos días, con la camándula en el cuello y el fierro en el cinto. Oiga, y esto pagado con nuestros impuestos. Y los que no estamos de acuerdo con esto, entonces, ¿qué hacemos? ¿Nos van a descontar impuestos o cómo hace la cosa? ¿Qué cuenta de la cónsul?
9: Bueno, no, yo sigo viendo cosas por acá que manda la gente que pues son verdaderamente llamativas, ¿no? Llamativas. En fin, más opinión de ustedes.
10: Buenos días, Álvaro, ¿qué tal? Álvaro, una pregunta. Si yo metí los papeles por regularización masiva, ya me dieron la tarjeta, el plástico, ¿puedo hacer el curso para la nacionalidad? Gracias.
9: Bueno, mire, ya van dos personas que me preguntan eso esta mañana. Tengan en cuenta una cosa. El requisito que pone el Instituto Cervantes para hacer su examen, ¿sí?, es que la persona pues tenga un número, en este caso de NIE, ¿sí? Antes se podía hacer incluso con pasaporte, ahora ya con pasaporte no se permite, pero se podía hacer con tarjeta. Entonces uno con el número de la tarjeta y tal, mete la tarjeta y el procedimiento se lo admite hasta ahora. Entonces yo diría que sí. Ahora, es que resulta que yo no he cumplido los 2 años. Sí, pero es que yo ya me gestiono en qué momento. Eso es, a ver, les voy a poner este ejemplo. Es como que yo no sé conducir, pero estoy aprendiendo. Me matriculo para hacer el curso de conducción, pero eso no quiere decir que a mí no me vendan un coche. Eso no quiere decir que yo no pueda comprar un coche. Usted puede comprar un coche. ¿Usted sabe conducir? No sé conducir. Estoy aprendiendo. Ah, bueno, entonces está aprendiendo y cuando ya tenga el permiso, el carnet en el bolsillo, pues entonces va a poder subirse a conducir ese coche que lo compró anteriormente. Pues con esto pasa lo mismo. Si usted hace el examen antes, un examen que tiene 4 años de vigencia, si usted hace el examen en 2026, por ejemplo, ese examen le va a valer hasta el 2030. Solo que usted, si presenta antes de cumplir los 2 años de estancia regular y continuada en España, si presenta la nacionalidad antes, aún habiendo hecho el examen antes, pues esa nacionalidad se la van a denegar. Pero si usted presenta la nacionalidad después, la solicitud de nacionalidad después, con el certificado que sacó antes de tener los 2 años que se exigen para una persona que tiene permiso de trabajo y residencia, 1 año para la persona que tiene tarjeta comunitaria porque se casó con un español, etcétera, ese le va a valer porque sigue dentro de la fecha de vigencia, dentro del tiempo de vigencia, que es de 4 años. Eso lo entiendo yo y creo que funciona de esa manera. Ya tenemos ahora las, ¿qué horas? Las 11:30.
11: Carito, buenos días. Con respecto a lo que nos has hablado hoy acerca del consulado llamando para hacer oraciones y cosas de estas mezcladas con lecturas de la Biblia, que eso en la religión católica, pues eso nunca se ha hecho. Nosotros los católicos leemos la Biblia porque queremos saber, o porque por cultura, por ejemplo, yo la he leído inclusive en varios idiomas, pero no es porque alguien me ha dicho que lo haga. Yo las compré, las leí, las estudié, inclusive leí lo que piensa mucha gente acerca de, porque es un libro como cualquier otro libro. Entonces, lo que este señor está haciendo, el ilegítimo, es de una cierta manera impulsando ese evangelismo que tienen los aleluyas y los bendiciones, que por un lado están dando bendiciones y por el otro lado se están paseando entre cadáveres envueltos en paquetes, en bolsas blancas. Es terrible. O sea, definitivamente este señor se está yendo por la tangente, pero de una manera que para las personas con tres dedos de frente, pues decimos, pero Dios mío, ¿a dónde está llegando este hombre? ¿Qué se le va a ocurrir ahora después? El problema es que mucha gente tendrá que obedecer. Lógicamente, el cónsul está teniendo que obedecer. Yo no sé lo que yo haría si yo fuera cónsul y me quisieran imponer algo parecido. O tú, por ejemplo, que tú fueras cónsul, tienes todo el derecho, y que te impusieran hacer algo parecido. Esa es una de las cosas, de las miles de cosas. En 2 meses es increíble, es una película de terror, es lo que está pasando. Y lo siento mucho por mis familiares y por la gente que conozco, pero bueno, ahí la comunicación es muy importante. Yo trato de explicarle a la gente y mucha gente pues callan inclusive por miedo de hablar en el teléfono. Yo tengo personas que no quieren ahora intercambiar WhatsApps porque están convencidos que todo lo están verificando y chequeando y grabando. A eso hemos llegado, Alvarito. Bueno, pues nada, Alvarito, desde un lindo día en Lisboa te deseo un buen fin de semana y una bonita celebración para el lunes. Chao.
9: Chao, muchas gracias. Yo no creo que es que a la cónsul la hayan puesto a hacer eso. Eso es una ni... No sé, tendríamos que escucharla aquí en Todo Noticias Latinas. Ya tenemos ahora las 11 de la mañana, 33 minutos, 11:33 minutos. Vamos a hablarle más bien de seguros, ¿no? Porque, óyeme, Paula, yo creo que nosotros no estuvimos el miércoles, ¿o sí?
12: Alvarito, buenos días. No, el miércoles no estuvimos.
9: Ah, falló a la cita, claro.
12: Fallé la cita porque tenía otro compromiso importantísimo también y me tocó fallar a la cita, pero bueno, estamos escuchándonos hoy.
9: Ah, bueno. Entonces, empecemos entonces, pongamos a rodar el tema de los seguros y saber que explorar qué hay nuevo, si el mensaje que mandó usted la vez pasada surtió efecto, etcétera, etcétera.
12: Bueno, le cuento que sí. Imagínate, hace 15 días, el miércoles de la semana pasada, ocho días, que hablamos sobre la cobertura que viene incluida en el seguro de decesos, que es la indemnización por accidente. Pues sí surtió efecto porque muchísimas personas que ya tienen el seguro estuvieron averiguando si su póliza lo tenía contratado. Los que no la tenían contratada, pues hicieron suplementos, modificaciones, porque es verdad que es una cobertura interesante que sí sube un poco el valor de la prima. Hombre, claro, sube un poco el valor de la prima, pero que compensa muchísimo si yo lo tengo o si no lo tengo. O sea, si me pasa algo como el caso que habíamos contado de este oyente que perdió la falange de su dedo, la primera falange de su dedo índice a causa de este accidente laboral. Hombre, pues ese dinerito que está llegando viene muy bien. Entonces, sí, también agradecerle a los oyentes que están aquí pendientes de que se pusieron en contacto conmigo, hicieron suplementos de modificación. También esto fue un plus para aquellas personas que estaban como dudosas en contratar, en decir, ¿será que sí, será que no? Porque pues Álvaro, llevamos 4 años, usted y yo aquí, diciendo y dando a conocer de este tema, y todavía hay gente que se lo piensa, todavía hay gente que dice, ya lo miraré después, todavía hay gente que dice, yo no me voy a morir nunca. O que ya mi familia se encargue del tema cuando pase, que resuelvan ellos. Y pues yo vuelvo y lo repito, aprovecho esta oportunidad, Alvarito, para repetirlo. Esto es un tema que nos aqueje a todos, esto es algo que nos va a tocar a todos en algún momento, que es un poco un tema de conciencia, de amor, de decir, venga, usted está en este país, no le deje el marrón a su familia si está afuera, no le deje el marrón a su familia si está aquí. Piense, o sea, muchas veces pensamos que el seguro de decesos es para nosotros, pero realmente el seguro de decesos es para el que queda. Es evitarle un dolor de cabeza a la familia, es evitarle un dolor de cabeza a las personas si están en Colombia, en Venezuela, en Ecuador, o si están aquí en España con nosotros igual. Porque es que sea donde estemos, sea en el lugar que fallezcamos, hay que pagar, eso es una realidad. Aquí no financian, aquí no subsidian este tipo de cosas, porque precisamente para eso está el seguro de decesos, y que el seguro de decesos es bueno, bonito y barato. O sea, la invitación hoy es para que no se lo piensen más, para que tomen la decisión en este momento de por lo menos preguntar. infórmese. O sea, llame, comuníquese conmigo, diga, bueno, Paula, mire, la escuché y yo he estado como pensándomelo, no me llama mucho la atención, pero écheme el cuento, ¿cómo es? ¿Qué cubre? ¿A qué tengo derecho? ¿Hasta dónde llega el seguro? ¿Cuáles son las cosas que implica no tener un seguro? Porque hablamos, Álvaro, de que el seguro le cubre esto, esto, esto, lo otro, pero la gente realmente no conoce las implicaciones de no tenerlo. El tener que hacer trámites administrativos, el tener que saber a dónde dirigirme, a qué tanatorio me corresponde dependiendo de la localidad y el código postal donde vivo, a qué cementerio puedo acudir, puedo tener un cementerio y las personas que no quieren cementerio, ¿será que puedo tener la incineración? Y si cojo incineración, entonces, ¿qué hago con las cenizas? O sea, todo este tipo de cosas que no nos planteamos, Alvarito, que no pensamos porque estamos, usted y yo estamos jóvenes y que no pensamos que eso nos va a llegar en algún momento, pero sí llega.
9: 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Pónganse en contacto y ahí preguntan si de pronto le han hecho preguntas de un seguro que no exista.
12: Sí, me han hecho preguntas de seguros que no existen y seguros que también no manejo, desafortunadamente, porque recordarles que yo trabajo para DKV Seguros y DKV solo maneja seguros personales. Entonces, todo lo que tiene que ver con salud, decesos, vida, hogar, renta, dentales, autónomos, estos son los seguros que manejamos aquí. Pero también, pues hay otras clases de seguros de responsabilidad civil, locales, coches, que por ahora no estoy manejando. Y sí que me preguntaron alguna vez por un seguro o sea, para asegurar partes del cuerpo que yo sé que sí existen algunos, pero hay unas partes que no son asegurables.
9: ¿Cómo qué partes?
12: Como los órganos, por ejemplo. Los órganos no son asegurables.
9: ¿Y para, o sea, yo no puedo asegurar qué asegura
12: un corazón
9: uno?
12: O un hígado.
9: ¿Para qué asegura uno una parte del cuerpo? Porque bueno, probablemente le trabaja con ella. Por ejemplo, me refiero al caso de un jugador de fútbol que asegure las piernas.
12: Eso es cierto. Por ejemplo, Cristiano Ronaldo tiene aseguradas las piernas. J-Lo tiene asegurada la nalga.
9: ¿Usted qué aseguraría?
12: Yo aseguraría mi voz, porque es con lo que trabajo. Mi voz, y realmente, Álvaro, el día que yo me enfermo y me da cosas en la garganta, quedo loca. Los cantantes aseguran la voz también. Pero, por ejemplo, mire, le voy a contar el caso de esta persona que me llamó. Esto fue hace por ahí unos, no sé, año y medio, dos años, que me llamó porque quería asegurar la médula ósea. Tenía un hijo, había tenido un hijo que estaba pequeño, no sé, tenía 2-3 añitos, y el chico había nacido con pues bastantes problemas de salud, y lo único que los médicos le decían era que un trasplante de médula ósea que se podía hacer en Estados Unidos, o que donar células madres, o bueno, todo ese tipo de cosas que ahora la tecnología ha avanzado. Pero en ese momento, alguna complicación, ya no recuerdo, el chico tenía alguna complicación que no le permitía hacer ese procedimiento en ese momento. Y estas complicaciones de salud habían surgido a raíz de que la mamá había parido pues ya en una edad avanzada. ¿Sí? Sabemos que las mujeres todavía podemos gestar pues hasta después de los 45 más o menos, pero que es riesgoso. Y creo que la señora tenía como casi 50 cuando nació el niño y a raíz de eso tuvo problemas. Bueno, en fin. Entonces quería asegurar que ella lo que querían era que asegurar que su médula iba a estar para poder hacerle el trasplante cuando su hijo lo necesitara o en su defecto. Si no servía el dinero. Y pues hasta este momento, pues ese seguro no existe, Alvarito. Hasta ese momento.
9: 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Ya saben, no pregunten por seguros para asegurar la médula. Bueno.
12: Exacto, Alvarito.
9: Nos encontramos el próximo miércoles, si es que no se tuerce nada en el camino, ¿vale?
12: El próximo miércoles nos encontramos, Alvarito. Un abrazo. Feliz fin de semana. Feliz puente. Descanse.
9: Venga. Sí. Feliz puente. Es verdad. Ahora ya me volví a acordar nuevamente del puente. Cosa que me alegra mucho. Ya tenemos las 11:41 minutos. 11:41 minutos en Todo Noticias Latinas.
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16: Ya, buenos días. Mientras el cónsul está invitando a la gente a rezar y a eso, porque no solucionan los problemas de las citas. Es imposible coger una cita. Eso sí que tendrían que hacer.
9: Lo mismo digo yo.
17: Así también se comporta el euro. Totalmente. En Todo Noticias Latinas, el cambio de la jornada.
9: Sí, señor. 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
1: Buen día, Álvaro, y buen día a todos los oyentes. Bueno, hombre, lo del consulado, vamos, terrible. Yo soy de rezar el rosario, me encanta rezarlo y tengo mucha fe. Pero que lo revuelvan con política, no. Y fuera de eso, es que ellos no lo hacen en sí por la fe, no. Ellos lo hacen para adoctrinar, y eso está muy mal hecho, muy mal hecho. Buen día a todos, que mi Dios los bendiga, y sí, ojalá nos unamos para ir a ver a Vicky, que sería fenomenal. Buen día a todos.
2: Álvaro, buenos días. Creo que la consulta está muy equivocada con su invitación. Ella lo que tiene es que ponerse a hacer, solucionarle el problema a los colombianos, todos los problemas que hay en el consulado, para conseguir una cita, para conseguir esto, para lo que sea, una cita, que todo ese problema es lo que tiene ella que dedicarse a hacer, para eso que está ahí, no para estar invitando a convocatorias de religiones.
3: Muy buenos días, Álvaro. Este audio lo hago para recomendar a Steven Ramos, porque es el que me dio una inversión y me ha ido muy bien, y quiero recomendarlo porque es un hombre con espíritu y de confianza. Y quiero que se sienta la gente feliz como me siento yo. Y muy buenos días para todos.
4: Si Dios escribió la Biblia, ¿por qué los humanos pueden decidir qué libros serán palabras de Dios? ¿Qué cuentan cuando te entregan una Biblia? No siempre existió así. Durante siglos circularon evangelios, cartas, revelaciones y textos religiosos diferentes. Tomás, María, Judas, Enoch y muchos más. Unos entraron, otros quedaron fuera.
5: No, pero es que ni la grabación no la hicieron bien, no, para oír eso, pues mándeme el link y con eso más bien aligeramos. Ya tenemos las 11 de la mañana, 48 minutos, 11 de la mañana, 48 minutos en todo Noticias Latinas.
2: Hola, Alvarito, oyente, bendecido día y un muy buen fin de semana para todos. Alvarito, es que era lo que les faltaba al pueblo colombiano, como por todos somos con el Dios por delante, siempre lo ponemos ahí por delante, aunque seamos lo peor del mundo mundial. Entonces ya descubrieron que es a Dios rogando y con el mazo dando. Entonces ya descubrieron. Entonces, como elegimos a un diablo, está promulgando ese cristianismo que no tiene, esa religión que no tiene, todas esas creencias que no tiene, y ya las quieren promulgar aquí también en el exterior. No saben que aquí en el exterior tenemos más formas de ver la vida, otras formas de ver las vidas, las personas, las religiones, todas esas cosas. En fin, bendiciones y buen fin de semana para todos. Es parte de este.
5: Bueno, yo no tengo nada en contra de creer, evidentemente. Yo soy creyente y mucho, por cierto, mucho, mucho es mucho. Yo soy de los que cree que tiene que haber un propósito en la vida y uno tiene que cumplir un propósito en la vida, y a veces, no sé si ustedes se dan cuenta de cómo llegan a pasar cosas que ustedes no quisieran que pasaran o por las que han trabajado mucho, ¿no? Y sin embargo, la vida se empeña en hacer, porque tiene otros planes para nosotros. No es que crea a ciegas en el determinismo, ¿no? Yo creo que la vida es una combinación, ¿no? En el que uno se le ofrecen enfrente por cada decisión que toma una cantidad de puertas, ¿sí? Y uno abre. Y cuando uno abre una de esas puertas y desecha las otras, pues usted se somete a lo que hay detrás de esa puerta. Por ejemplo, ustedes se han preguntado qué sería de la vida de ustedes si no hubieran salido de Colombia. Es más, ¿qué sería de la vida de ustedes si hubieran salido pero no hubiera sido España? Es más, ¿qué sería de la vida de ustedes si jamás hubieran salido de la ciudad donde nacieron? Si no hubieran tomado la decisión de estudiar medicina, sino ingeniería electrónica, si no hubieran decidido irse a vivir en el barrio tal, sino en el otro. Uno todo el tiempo está expuesto a la toma de decisiones. Para algunos de nosotros, tomar decisiones es más complicado que para otros. Yo soy de los que tardo tomando decisiones. Pienso mucho, analizo mucho. Hay gente que por el contrario va tomando decisiones, ¿sí? A la guachapanta y al berriondazo y como salgan. Yo las decisiones importantes en la vida me las pienso mucho. Cosa de que cuando la tomo, pues son decisiones que ya están muy procesadas en la cabeza. Y creo.

0: que eso es lo que conduce a otra cosa y esa cosa conduce a otra cosa. Es una especie de juego que para algunos se llamará juego siniestro, para otros será un designio divino, para otros las interpretaciones pueden ser las que ustedes quieran. Hay posibilidades de las combinaciones, ¿no? Y evidentemente, lo he dicho siempre y lo repito, claro que existe un componente místico en nosotros, forma parte de nuestra naturaleza, forma parte de nuestra naturaleza, tan sencillo como eso, tan sencillo como eso. Con lo cual, otra cosa es, por ejemplo, la forma como nosotros intentamos vivir ese tipo de posibilidades que tiene la mente, ¿sí? De verlo desde un punto de vista místico. Otra cosa es que eso lo combinemos a todo lo que hacemos. Por ejemplo, si estamos nosotros en esta vida dominada por los humanos, ¿sí? Donde incluso se va y se deposita un voto para elegir a un líder humano como nosotros mismos. ¿Qué hacemos todo el tiempo si ese tipo de decisiones prácticas de nuestros intestinos? Porque si sube, por ejemplo, los productos de la canasta básica, nos van a afectar. Si suben los alquileres, nos va a afectar. Si sube el transporte, si baja la gasolina, si sube la gasolina, nos va a afectar. Y son decisiones humanas. No es Dios el que fija el precio de la gasolina. No es Dios el que decide que haya una guerra en el estrecho. No es Dios el que fija la relación entre los seres humanos. Eso forma parte de otro concepto, de otro imaginario que el ser humano tiene capacidad, que está en capacidad también de asumir, ¿no? Pero revolverlo todo y meter entonces en la vida en la que nosotros, eso es como cuando alguien atropella con su coche a otra persona y se muere, y los familiares vienen y dicen, ¿por qué Dios? No, es que Dios no cogió el coche ni se metió toda esa cantidad de trago y lo estampilló contra esa persona que iba pasando la calle. Eso no fue Dios. Dios no condujo ese coche. ¿Por qué Dios? Pues eso fuimos nosotros. Pero hay quienes quieren darle esa responsabilidad a Dios y responsabilizarlo, y es curioso porque los que suelen hacer eso son los que dicen que creen más en él. Responsabilizarlo de todo. Y claro, el humano, que también tiene su mente maquiavélica, lo que decía Vicky Hernández, ¿no? Que la noté muy decepcionada con la especie humana, pues entonces lo tergiversa. Y entonces empieza a crearle a la gente, como no le resuelve sus problemas, porque no le resuelven los problemas a la gente, al final la carne va a estar más cara, el alquiler va a estar más caro, el acceso a la vivienda digna va a ser más difícil, el acceso a la salud tal. Entonces yo tengo que crearles un imaginario emparentado con el Altísimo para por lo menos a los problemas reales de la gente real, ¿no?, de humanos normales, decirle que es que esta es la patria milagro, que este es el fondo milagro, y que a punta de oraciones entonces vamos a resolver los problemas de los colombianos en el exterior. Embutirnos en eso como si fuéramos niños chiquitos, ¿sí? Pues a mí, insisto, a mí me parece bien que la gente se junte, así como se junta a jugar un partido de fútbol, se junte a orar. A mí no me parece eso mal. Yo, una parte importante de mi vida, voy a hacer yoga con otras personas, ahora ya porque estoy muy retirado, pero y eso me parecía que tenía un componente mayor, había un nivel de energía mucho mayor, de ganas mucho mayor, que no tiene nada que ver el yoga con un tipo de confesión religiosa, pero para nuestras prácticas, digamos, que nos acercan a la espiritualidad, pues yo el yoga sí lo considero una de esas herramientas. Pero otra cosa es que yo tenga que obligar a la gente o tenga que institucionalizar a partir de la institución, ponerle al rótulo del escudo de la presidencia de la República, endilgarle ahí una confesión religiosa, porque es que no se nos puede olvidar que eso es asaltar la Constitución de 1991, que es laica, que es aconfesional, que permite la existencia de todas las confesiones y de todas las religiones, y no se casa con una sola, lo dice la propia Constitución. Pero ahora resulta que nos quieren meter eso a como de lugar. ¿Por qué? Bueno, por eso, porque quieren cambiar el relato y quieren que cuando usted se sienta miserable, que lleva 2 meses viviendo en carpas después de un terremoto donde el famoso Fondo Milagro no se apareció nunca, entonces que usted simplemente crea en Dios y gracias a la vida que me ha dado tanto, a pesar de que está viviendo debajo de plásticos. Es que es así, es una manipulación mental la que intentan hacer. Son las 11 de la mañana 56 minutos. 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Once de la mañana, 57. Buscando y se me acabó todo el librito, así que chévere, porque termino yo más holgadito y la verdad es que me gusta más así.
1: ¿A qué pensará papá Atahualpa con Túpac Amaru revolviéndose desde su tumba viendo que nosotros, los descendientes, ¿vale?, somos sangre indígena, señores y señoras, una religión impartida, infundida a espada, sangre, dolor y sufrimiento? Déjense de Dios, Jesucristo, la Virgen, San Mateo y todo ese rollo, señores. Eso no... Lo que hace es, como dijo la otra señora, adoctrinar, con todo respeto, pero vamos, vaya por Dios, como dicen por ahí, todo por la gracia de Dios, ¿no? Venga, buen día.
2: Hola, Laura, buenos días. Yo esta semana, creo que fue ayer o antier, estaba escuchando las noticias de Colombia, y es que el Abelardo ha puesto de embajadora o de cónsul a una mujer aquí en Madrid. Pues por eso, de la religión está, porque están invitando a que pasen de religión. Bueno, pues ya la gente que tiene sus ideas claras, pues no lo hace. Hay gente que no tiene sus ideas claras. Un abrazo.
0: Y mucho me temo que los que no tienen la idea clara, pues sean los que predominen. Bueno, ya tenemos las 11 de la mañana, 58 minutos. Les traía una agenda informativa muy importante. Les traía unas declaraciones de Keiko Fujimori, que cada vez se parece más a Abelardo de la Espriella. Da la impresión que es como lo que quiere por lo menos dejar ver. Keiko Fujimori en estado puro en Perú diciendo esto. Se parece mucho a Abelardo de la Espriella.
3: Los tiempos de Dios son perfectos. Los tiempos de la espera y la paciencia han terminado para siempre. Vamos a poner a estos miserables delincuentes a disposición de la justicia en una ofensiva total, total, total contra la delincuencia. Aquí, en el cuartel general, vamos a establecer un gran centro de control y operaciones. Estamos conformando un grupo especial de élite. Vamos a aparecer donde menos se lo imaginen para realizar operativos de búsqueda y capturas inmediatas.
4: Son las 12 y 0 minutos.
3: Expulsar en tiempo récord a los extranjeros que llegaron para romper la ley. Vamos a retomar el control de los penales.
0: Y todo eso es producto de la doctrina actual de Estados Unidos en América Latina y su mamá.

0: Son las 12:47 minutos.
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0: Son las 2:18.
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0: Son las 2:32.
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0: Son las 2:45.
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0: Son las 4:34. 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

0: Son las 6 y 17 minutos.
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1: son
0: sol,
1: las 10 y 0 minutos.
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0: Son las 10 y 15 minutos. 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

0: 12 y 0 minutos. 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

0: La 1:00.
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0: Es la 1:32.
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